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0: Laudetur Jesus Christus.
1: Buenos días, amables oyentes. Bienvenidos a esta emisión matutina del programa en lengua española de Radio Vaticano, Vatican News. Reciban un saludo cordial de la redacción y de quien les habla, Alina Tufani Díaz. A continuación, los invitamos a seguir las informaciones del Papa y de la Santa Sede en este viernes 18 de septiembre de 2026. Y hoy destacamos: promover una formación para la vida pública al servicio del bien común. Está la exhortación del Papa a los miembros del Centro Internacional de Estudios Papa León XIV. El obispo de Roma inaugura esta tarde la Asamblea Diocesana en la Basílica Catedral de San Juan de Letrán. Los obispos de Uruguay en visita ad limina apostolorum han tenido esta mañana el encuentro con el Papa León XIV. San Francisco, Memoria y Futuro, el programa de las celebraciones de los 800 años de su muerte, se presentó en la Sala Marconi en nuestra sede. Y hoy celebramos la memoria litúrgica de San José de Cupertino, sacerdote franciscano quien vivió en el siglo XVII. Consciente de su escasa educación escolar, se hacía llamar el hermano burro. Sin embargo, en modo gratuito y carismático, recibió el don de la ciencia infusa y las levitaciones místicas. Se le considera el santo patrón de los estudiantes y los aviadores. También hoy se hace memoria de Santa Sofía. Ahora sí vamos con la información. Como siempre, les deseamos una buena sintonía. El secreto está en caminar juntos.

0: siempre sin excluir los encuentros con quienes son diferentes y parecen pensar, hablar o actuar de manera distinta. Estas palabras del Papa fueron dirigidas esta mañana a los miembros del Centro Internacional de Estudios Papa León XIV. Renato Martínez con el reporte.
1: Este viernes 18 de septiembre, el Santo Padre ha recibido en la sala del Consistorio del Vaticano a los miembros del Centro Internacional de Estudios Papa León XIV, una organización de investigación y producción cultural que nació en octubre de 2025 por iniciativa de la Orden de San Agustín para promover la figura y el magisterio de León XIV.
2: Sono lieto di incontrarvi e di accompagnare anche così.
1: Al inicio de su discurso, el pontífice les manifestó su alegría de poder acompañarlos en los primeros pasos de esta iniciativa.
2: Ne sono particolarmente grato a motivo dell'importanza dell'attitudine alla riflessione.
1: Les agradezco especialmente esta oportunidad, dada la importancia de la reflexión y el pensamiento crítico en la construcción de una civilización del amor a la cual la doctrina social de la Iglesia tiene mucho que aportar. Asimismo, el Santo Padre señaló que desde el principio ha valorado la voluntad del centro de entablar un diálogo amplio con universidades, instituciones académicas, organismos públicos, organizaciones de la sociedad civil, realidades eclesiales y redes asociativas, fomentando relaciones de colaboración e intercambio a nivel nacional e internacional, como se menciona en el decreto fundacional del centro.
2: El secreto en el caminar insieme, siempre.
1: El secreto está en caminar juntos, siempre, sin excluir los encuentros con quienes son diferentes y parecen pensar, hablar o actuar de manera distinta. En este sentido, el Papa León XIV destacó la elección de la ciudad italiana de Florencia como sede de esta nueva realidad. Dijo que este hecho es una invitación a inspirarse en los valores del humanismo, una visión abierta al Creador y, por ende, constructora de las relaciones fraternas.
2: No le guerre, ma la tessitura de la pace. E di giusti equilibri produce civiltà.
1: No son las guerras, sino el tejido de la paz y los equilibrios justos los que produce la civilización, con la participación activa de todos los componentes sociales y culturales de una sociedad abierta. Y para poder alentar el trabajo de este centro de estudios, el pontífice les recordó que la contribución de la doctrina social de la Iglesia tiene esta raíz popular que no debemos olvidar, sobre todo en este cambio de época.
2: Sarebbe inimaginabile la sua rilettura della rivelazione cristiana entro le moderne circostanze sociali.
1: Su reinterpretación de la revelación cristiana en las circunstancias sociales, laborales, económicas y culturales modernas sería inimaginable sin los laicos cristianos que se enfrentan a los retos de su tiempo. Junto a ellos trabajan religiosos y religiosas, testigos de una Iglesia en salida de los caminos ya transitados. Por ello, el Santo Padre indicó que en el cambio de época que afrontamos hoy hace aún más necesaria la interacción constante entre los bautizados y el magisterio, entre ciudadanos y expertos, entre personas e instituciones.
2: Possa il vostro centro studi favorire tale esercizio.
1: Que su centro de estudios pueda fomentar este ejercicio que requiere pioneros y facilitadores, especialmente cuando la desconfianza y la resignación corren el riesgo de imponerse. De ahí que el Papa León XIV les indicó cuál debería ser la misión que tiene que tener este centro de estudios, enfatizando una formación entendida como servicio al bien común.
2: A costo de avanzar controcorrente, la vuestra misión de esperanza consiste en el promover en Italia y en el mundo.
1: Aún a riesgo de ir contracorriente, su misión de esperanza consiste en promover en Italia y en todo el mundo una formación para la vida pública y política entendida como servicio al bien común, responsabilidad hacia la comunidad y construcción de relaciones basadas en la solidaridad, la justicia y la paz.
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0: Durante esta semana, los obispos de Uruguay se encuentran en visita ad limina apostolorum, luego de los tradicionales encuentros y reuniones en los distintos dicasterios y organismos de la Santa Sede. Este viernes ha tenido lugar la audiencia con el Papa León XIV, un encuentro privado en el que han podido compartir la situación y los desafíos de la Iglesia uruguaya, pero sobre todo las expectativas ante la llegada del Papa en noviembre próximo. A este propósito, Sebastián Sansón Ferrari entrevistó al obispo de Florida, Monseñor Alfonso Bauer.
5: Queremos traer las realidades del Uruguay que vivimos en cada una de las diócesis y principalmente, bueno, cómo poder evangelizar, anunciar a Cristo en las distintas realidades que nos toca, ¿no? En un país fuertemente secularizado, un país chico con una iglesia chica, 3,5 millones de habitantes, 9 diócesis, y cómo la iglesia tiene que hacerse presente en esa realidad. Entonces yo creo que va por el lado también de la significatividad de una iglesia presente que anuncie a Cristo en esas realidades, dando motivos de esperanza frente muchas veces a la falta de sentido de la vida, el poder estar presente entre los más pobres, desde el ámbito también educativo, con las distintas propuestas socioeducativas. Y bueno, en esa realidad es que uno quiere leer un poco las situaciones que se vive el uruguayo para desde allí hacer presente el anuncio del Evangelio, que llena de alegría y de esperanza.
6: ¿Qué significa para Florida que el Papa León XIV haya elegido esta ciudad, esta diócesis tan importante para los católicos, pero también para el pueblo uruguayo, porque forma parte fundamental de la identidad nacional?
5: Bueno, yo creo, en primer lugar, decir que al Papa lo trae la Virgen de los 33, la patrona del Uruguay. Va a Florida por segunda vez en la visita del segundo Papa que visita el Uruguay, visita también a Florida. Entonces, eso es una alegría inmensa y un recordar que, bueno, la patria nació cristiana. Aquellos orientales liberadores se pusieron bajo la protección de esta imagen que el mismo pueblo luego le llamó la Virgen de los 33, ¿no? Entonces, más allá de los católicos, creo que para Florida recibir nuevamente al Papa, líder cristiano, católico, pero también con gran llegada para todo el mundo, un referente también ético, es un motivo de alegría, entusiasmo. La ciudad se está preparando, el lugar físico y el corazón para recibir a su santidad el Papa León XIV.
0: Reforzar el vínculo entre la diócesis y su obispo, este es uno de los objetivos esperados en la inauguración del año pastoral de la diócesis de Roma, cuando esta tarde, a las 18 horas, el Papa León XIV presidirá la Asamblea Diocesana en la Basílica Catedral de San Juan de Letrán. Los detalles con Álvaro Vargas Martino.
7: Hay gran expectación por la llegada de León XIV esta tarde a la Basílica de San Juan de Letrán. El Papa presidirá la Asamblea Diocesana que inaugurará oficialmente el nuevo año pastoral, como ya lo hizo por primera vez el 19 de septiembre de 2025. Estamos fortaleciendo el vínculo entre el obispo y su diócesis, afirmó el cardenal vicario Baldo Reina, quien en declaraciones a los medios vaticanos se centró en los preparativos para el evento. Diría que ha sido un camino sinodal, explicó. Trabajamos en parroquias, prefecturas y sectores específicos. En junio nos reunimos con los distintos órganos diocesanos. Presentamos el resultado de esta reunión al Santo Padre, realizamos un discernimiento comunitario y ahora el Santo Padre nos entrega el fruto de este discernimiento, enriqueciéndolo con su magisterio, destacó. La reunión, a la que asisten representantes de las 334 parroquias de la diócesis, comienza y termina con un momento de oración e incluye un discurso introductorio del cardenal, 3 testimonios y finalmente un discurso de clausura del Papa León XIV. Una hora como máximo en total, prevé el cardenal, añadiendo que entre los testimonios se encontrarán una familia, un joven y un trabajador de Cáritas. Estas categorías representan la trayectoria pastoral emprendida hasta el momento, que incluye otras áreas clave como las vocaciones y la pastoral universitaria. El cardenal adelanta lo que se presentará al Papa durante la reunión, también a la luz de las propias indicaciones del Papa en la Asamblea del año pasado, cuando pidió a la diócesis que madurara en términos de sinodalidad, comunión y misión. «Hemos avanzado, pero es necesario fortalecerlo y consolidarlo», afirmó el cardenal Reina, citando varias áreas en las que se ha invertido significativamente en nombre de una visión de una iglesia abierta y acogedora.
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0: El extenso programa de eventos con motivo del octavo centenario del fallecimiento de San Francisco de Asís se presentó en la Sala Marconi, sede del Dicasterio de la Comunicación, del 24 de septiembre al 5 de octubre. Tendrán lugar importantes celebraciones litúrgicas, además de eventos culturales e innumerables muestras de solidaridad y fraternidad, como lo comenta la hermana María del Pino Rodríguez de Rivera.
8: La mañana del 17 de septiembre, en la Sala Marconi del Palazzo Pio del Dicasterio para la Comunicación, se presentó el calendario de celebraciones del octavo centenario de la muerte de San Francisco de Asís. El 4 de octubre, día de su memoria, Asís recibirá la visita del presidente de la República Italiana, Sergio Mattarella. Este día estará precedido de importantes celebraciones litúrgicas, así como eventos culturales e innumerables muestras de solidaridad y fraternidad. El custodio del Sagrado Convento de Asís destacó ante los medios vaticanos que Francisco reconoce a los hermanos como un don de Dios que debe cultivarse y acogerse ante todo, comenzando por el convento, el Sagrado Convento, donde son una gran fraternidad de más de 20 naciones diferentes. Monseñor Acroca, arzobispo de Asís, Nocera, Umbra, Gualdo, Tadino, enfatizó a Vatican Media que estos eventos representan una especie de viaje entre la memoria y el futuro, y que la enseñanza de Francisco conserva una relevancia perenne precisamente porque es una lectura radical, una actualización, una implementación radical del Evangelio, un Evangelio que es portador de paz en todas partes. San Francisco de Asís, recordó el presidente de la Conferencia Episcopal Italiana, fue precisamente el instrumento del mensaje de paz y unidad. También recordó que para desarmar debemos desarmarnos nosotros mismos. El camino trazado por el santo de Asís sigue abierto para ser recorrido, para ser emprendido, pero sobre todo para ser vivido en el día a día, pues es el mismo camino que indicó Cristo.
0: Y bien, termina así nuestro informativo en lengua española. Gracias una vez más por haber estado con nosotros. Alabado sea Jesucristo. Laudetur Jesus Christus.

0: En esta Navidad volvemos a contemplar el misterio de Dios que se hace cercano. El Evangelio nos recuerda, la palabra se hizo carne y habitó entre nosotros. En la pequeñez de un pesebre, Dios se acerca silenciosamente a nuestra vida universitaria, a nuestras familias, a nuestras luchas cotidianas. En la encarnación, Dios dignificó plenamente la condición humana. Hoy celebramos esa dignidad que Él reafirma al hacerse pequeño y vulnerable por amor a nosotros.
1: Los pastores fueron los primeros en escuchar el anuncio de la alegría. Hombres sencillos, inmersos en su trabajo cotidiano, pero con el corazón dispuesto. Dios actúa así. Viene en lo ordinario, sin estridencias, en la vida real de nuestras familias y de nuestro quehacer universitario. En cada gesto de servicio, en cada jornada de estudio, en cada tarea administrativa, Dios viene y se anuncia. Que esta Navidad nos encuentre disponibles para acogerlo en lo simple, en lo cotidiano, en lo que pareciera insignificante, pero que transforma el corazón.
2: Vivimos tiempos desafiantes como país y como humanidad. Si no permitimos que Dios toque nuestras heridas y desarme nuestros miedos, no podremos construir la fraternidad que anhelamos. Como los Reyes Magos, sigamos la luz que nos conduce a Belén. Que también nosotros encontremos en la humildad del niño la sabiduría que necesitamos para trabajar juntos por un futuro de esperanza.
3: María y José, en su sencillez, acogieron el acontecimiento más grande de la historia en un lugar pequeño y precario. Allí, donde parecía que nada extraordinario podía suceder, Dios obró maravillas. Así también en nuestra comunidad universitaria, en medio del ordinario, Dios quiere seguir sembrando unidad, amistad y humildad y renovación. Pidamos la gracia de esta Navidad para que la luz de Cristo ilumine cada paso que damos como comunidad y que Él nos conceda unidad, fraternidad y esperanza en el camino que emprendemos hacia el próximo año.
0: A toda nuestra querida familia universitaria, docentes, administrativos, estudiantes, graduados y aliados externos, deseamos que el nacimiento de Jesús renueve su alegría, fortalezca su fe y avive su esperanza. Que el Señor bendiga a cada familia, conceda paz a Bolivia y nos permita trabajar unidos para un 2026 lleno de frutos, de servicio y crecimiento. ¡Feliz Navidad y bendecido Año Nuevo!
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0: Conferencia Episcopal Boliviana. Centésimo décimo séptima Asamblea de Obispos de Bolivia.
1: Opción preferencial por los jóvenes. Nuestra población boliviana cuenta con un alto porcentaje de jóvenes. Esta realidad exige una atención del Estado y de la Iglesia. Los jóvenes son el presente de nuestra sociedad. Por lo tanto, necesitan ser protagonistas en escribir la historia del país, siendo el rostro de esperanza. Optar por los jóvenes significa dejar que los jóvenes sean jóvenes en la vida y misión de la Iglesia, asumiendo su formación humana y cristiana. A ustedes, jóvenes, les pedimos que sigan adelante con su compromiso bautismal de colaborar en la catequesis, misiones, voluntariado, grupos y movimientos juveniles. Como Iglesia necesitamos despojarnos de nuestras estructuras cerradas para dar espacios al liderazgo de los jóvenes, a la escucha de su voz, porque solo con su aporte creativo y de nuevas ideas se renueva la vida de la Iglesia. Hoy es necesario renovar el compromiso de facilitar a los jóvenes el encuentro personal con Cristo. Es fundamental que cada joven conozca y llegue a amar la historia, el pensamiento y las actitudes de Jesús, porque solo en Él alcanzamos la salvación y la plenitud de la vida. Que cada joven sea testigo de la misión digital. Nueva etapa en Bolivia. Felicitamos al nuevo gobierno y deseamos el mejor de los éxitos en su servicio por el bien común de los bolivianos. Reconstruir la democracia no es tarea fácil, tampoco es responsabilidad de unos cuantos. Requiere asumir actitudes de reconciliación y participación, además del compromiso de todos con generosidad y valentía, honestidad y transparencia, para generar cada día espacios de diálogo, consenso, encuentro fraternal y respeto. Exige una mentalidad nueva y propositiva para no estancarnos en intereses mezquinos de unos pocos. Este desafío de cambios estructurales es urgente, pero tenemos que ser conscientes que no hay soluciones inmediatas. Por eso, en actitud de confianza, demos tiempo a este proceso. El país está destrozado y no podemos ser indiferentes a colaborar y esforzarnos de distintas maneras para caminar hacia una estabilidad socioeconómica, institucional y cultural. Es posible salir de esta crisis, pero los primeros en comprometernos debemos ser nosotros mismos. Caminando juntos es posible avanzar, esa es nuestra esperanza. Hacia la luz de la Navidad, pronto comienza nuestra preparación para celebrar el nacimiento de nuestro Señor Jesucristo. Que sea una ocasión para dejarnos iluminar con su encarnación, que María, nuestra Madre, interceda por nosotros, los obispos de Bolivia, Cochabamba, 11 de noviembre del 2025.
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0: En esta Navidad volvemos a contemplar el misterio de Dios que se hace cercano. El Evangelio nos recuerda, la palabra se hizo carne y habitó entre nosotros. En la pequeñez de un pesebre, Dios se acerca silenciosamente a nuestra vida universitaria, a nuestras familias, a nuestras luchas cotidianas. En la encarnación, Dios dignificó plenamente la condición humana. Hoy celebramos esa dignidad que Él reafirma al hacerse pequeño y vulnerable por amor a nosotros.
1: Los pastores fueron los primeros en escuchar el anuncio de la alegría. Hombres sencillos, inmersos en su trabajo cotidiano, pero con el corazón dispuesto. Dios actúa así. Viene en lo ordinario, sin estridencias, en la vida real de nuestras familias y de nuestro quehacer universitario. En cada gesto de servicio, en cada jornada de estudio, en cada tarea administrativa, Dios viene y se anuncia. Que esta Navidad nos encuentre disponibles para acogerlo en lo simple, en lo cotidiano, en lo que pareciera insignificante, pero que transforma el corazón.
2: Vivimos tiempos desafiantes como país y como humanidad. Si no permitimos que Dios toque nuestras heridas y desarme nuestros miedos, no podremos construir la fraternidad que anhelamos. Como los Reyes Magos, sigamos la luz que nos conduce a Belén. Que también nosotros encontremos en la humildad del niño la sabiduría que necesitamos para trabajar juntos por un futuro de esperanza.
3: María y José, en su sencillez, acogieron el acontecimiento más grande de la historia en un lugar pequeño y precario. Allí, donde parecía que nada extraordinario podía suceder, Dios obró maravillas. Así también en nuestra comunidad universitaria, en medio del ordinario, Dios quiere seguir sembrando unidad, amistad y humildad y renovación. Pidamos la gracia de esta Navidad para que la luz de Cristo ilumine cada paso que damos como comunidad y que Él nos conceda unidad, fraternidad y esperanza en el camino que emprendemos hacia el próximo año.
0: A toda nuestra querida familia universitaria, docentes, administrativos, estudiantes, graduados y aliados externos, deseamos que el nacimiento de Jesús renueve su alegría, fortalezca su fe y avive su esperanza. Que el Señor bendiga a cada familia, conceda paz a Bolivia y nos permita trabajar unidos para un 2026 lleno de frutos, de servicio y crecimiento. Feliz Navidad y bendecido Año Nuevo.
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0: Conferencia Episcopal Boliviana. Centésimo décimo séptima Asamblea de Obispos de Bolivia.
1: Peregrinos de esperanza. La esperanza no defrauda, Romanos 5:5. Los obispos de Bolivia, reunidos en Cochabamba en la centésima décima sexta asamblea, saludamos al pueblo que peregrina en Bolivia. Año jubilar y bicentenario de Bolivia. Este año la Iglesia Universal experimenta una renovación al celebrar los 2025 años del nacimiento de Jesucristo, como también la celebración del bicentenario de Bolivia. Celebramos estos acontecimientos con todos los fieles de la Iglesia en Bolivia, experimentando la alegría de renovar nuestra fe en la acción salvadora de Dios. Hemos aprovechado estos acontecimientos para fortalecer la vitalidad de la Iglesia y asumir un compromiso personal y comunitario en la transformación de la realidad conforme a los criterios del reino de Dios. Peregrinos de esperanza, no es quedarse conformes donde estamos, es saber encontrar una fuerza interior para superar las adversidades y mejorar nuestra condición de vida. Opción preferencial por los pobres. En comunión con la historia de la Iglesia y las motivaciones pastorales del Papa León XIV, reafirmamos nuestro compromiso eclesial de difundir y alentar todos los esfuerzos para que la acción social de la Iglesia por los pobres sea cada vez más visible y cotidiana, de manera que no es una acción superficial, ocasional y opcional, sino forma parte esencial de la identidad de la Iglesia. En este sentido, siguiendo el proceso de reflexión y actualización, hoy estamos llamados a hacer de este Evangelio Iglesia pobre para los pobres. Como afirma el Papa en la exhortación apostólica Dilexit 104, el cristiano no puede considerar a los pobres solo como un problema social. Estos son una cuestión familiar, son de los nuestros. Nuestra relación con ellos no puede reducir a una actividad o a una oficina de iglesia. Se nos pide dedicar tiempo a los pobres, presentarles amable atención, escucharlos con interés, acompañarlos en los momentos más difíciles y reconocer en los pobres el rostro de Cristo. Que María, nuestra Madre, interceda por nosotros, los obispos de Bolivia, Cochabamba, 11 de noviembre del 2025.
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1: Veintidós horas, 22 minutos.

0: En esta Navidad volvemos a contemplar el misterio de Dios que se hace cercano. El Evangelio nos recuerda, la palabra se hizo carne y habitó entre nosotros. En la pequeñez de un pesebre, Dios se acerca silenciosamente a nuestra vida universitaria, a nuestras familias, a nuestras luchas cotidianas. En la encarnación, Dios dignificó plenamente la condición humana. Hoy celebramos esa dignidad que Él reafirma al hacerse pequeño y vulnerable por amor a nosotros.
1: Los pastores fueron los primeros en escuchar el anuncio de la alegría. Hombres sencillos, inmersos en su trabajo cotidiano, pero con el corazón dispuesto. Dios actúa así. Viene en lo ordinario, sin estridencias, en la vida real de nuestras familias y de nuestro quehacer universitario. En cada gesto de servicio, en cada jornada de estudio, en cada tarea administrativa, Dios viene y se anuncia. Que esta Navidad nos encuentre disponibles para acogerlo en lo simple, en lo cotidiano, en lo que pareciera insignificante, pero que transforma, transforma el corazón.
2: Vivimos tiempos desafiantes como país y como humanidad. Si no permitimos que Dios toque nuestras heridas y desarme nuestros miedos, no podremos construir la fraternidad que anhelamos. Como los Reyes Magos, sigamos la luz que nos conduce a Belén. Que también nosotros encontremos en la humildad del niño la sabiduría que necesitamos para trabajar juntos por un futuro de esperanza.
3: María y José, en su sencillez, acogieron el acontecimiento más grande de la historia en un lugar pequeño y precario. Allí, donde parecía que nada extraordinario podía suceder, Dios obró maravillas. Así también en nuestra comunidad universitaria, en medio del ordinario, Dios quiere seguir sembrando unidad, amistad y humildad y renovación. Pidamos la gracia de esta Navidad para que la luz de Cristo ilumine cada paso que damos como comunidad y que Él nos conceda unidad, fraternidad y esperanza en el camino que emprendemos hacia el próximo año.
0: A toda nuestra querida familia universitaria, docentes, administrativos, estudiantes, graduados y aliados externos, deseamos que el nacimiento de Jesús renueve su alegría, fortalezca su fe y avive su esperanza. Que el Señor bendiga a cada familia, conceda paz a Bolivia y nos permita trabajar unidos para un 2026 lleno de frutos, de servicio y crecimiento. Feliz Navidad y bendecido Año Nuevo.
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Vamos a cantar una samba que le hemos hecho a una mujer que ya no está, que se llamaba Serafina Páez. Camino al Tilián se llama, que el Tilián es la quebrada ahí.

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1: Veintidós horas, 40 minutos.

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1: Veintidós horas, 57 minutos.

0: Conferencia Episcopal Boliviana. Centésimo décimo séptima Asamblea de Obispos de Bolivia.
1: Opción preferencial por los jóvenes. Nuestra población boliviana cuenta con un alto porcentaje de jóvenes. Esta realidad exige una atención del Estado y de la Iglesia. Los jóvenes son el presente de nuestra sociedad. Por lo tanto, necesitan ser protagonistas en escribir la historia del país, siendo el rostro de esperanza. Optar por los jóvenes significa dejar que los jóvenes sean jóvenes en la vida y misión de la Iglesia, asumiendo su formación humana y cristiana. A ustedes, jóvenes, les pedimos que sigan adelante con su compromiso bautismal de colaborar en la catequesis, misiones, voluntariado, grupos y movimientos juveniles. Como Iglesia necesitamos despojarnos de nuestras estructuras cerradas para dar espacios al liderazgo de los jóvenes, a la escucha de su voz, porque solo con su aporte creativo y de nuevas ideas se renueva la vida de la Iglesia. Hoy es necesario renovar el compromiso de facilitar a los jóvenes el encuentro personal con Cristo. Es fundamental que cada joven conozca y llegue a amar la historia, el pensamiento y las actitudes de Jesús, porque solo en Él alcanzamos la salvación y la plenitud de la vida. Que cada joven sea testigo de la misión digital. Nueva etapa en Bolivia. Felicitamos al nuevo gobierno y deseamos el mejor de los éxitos en su servicio por el bien común de los bolivianos. Reconstruir la democracia no es tarea fácil, tampoco es responsabilidad de unos cuantos. Requiere asumir actitudes de reconciliación y participación, además del compromiso de todos con generosidad y valentía, honestidad y transparencia, para generar cada día espacios de diálogo, consenso, encuentro fraternal y respeto. Exige una mentalidad nueva y propositiva para no estancarnos en intereses mezquinos de unos pocos. Este desafío de cambios estructurales es urgente, pero tenemos que ser conscientes que no hay soluciones inmediatas. Por eso, en actitud de confianza, demos tiempo a este proceso. El país está destrozado y no podemos ser indiferentes a colaborar y esforzarnos de distintas maneras para caminar hacia una estabilidad socioeconómica, institucional y cultural. Es posible salir de esta crisis, pero los primeros en comprometernos debemos ser nosotros mismos. Caminando juntos es posible avanzar. Esa es nuestra esperanza. Hacia la luz de la Navidad, pronto comienza nuestra preparación para celebrar el nacimiento de nuestro Señor Jesucristo. Que sea una ocasión para dejarnos iluminar con su encarnación. Que María, nuestra Madre, interceda por nosotros. Los obispos de Bolivia, Cochabamba, 11 de noviembre del 2025.
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1: Veintitrés horas, veintidós.

0: En esta Navidad volvemos a contemplar el misterio de Dios que se hace cercano. El Evangelio nos recuerda, la palabra se hizo carne y habitó entre nosotros. En la pequeñez de un pesebre, Dios se acerca silenciosamente a nuestra vida universitaria, a nuestras familias, a nuestras luchas cotidianas. En la encarnación, Dios dignificó plenamente la condición humana. Hoy celebramos esa dignidad que Él reafirma al hacerse pequeño y vulnerable por amor a nosotros.
1: Los pastores fueron los primeros en escuchar el anuncio de la alegría. Hombres sencillos, inmersos en su trabajo cotidiano, pero con el corazón dispuesto. Dios actúa así. Viene en lo ordinario, sin estridencias, en la vida real de nuestras familias y de nuestro quehacer universitario. En cada gesto de servicio, en cada jornada de estudio, en cada tarea administrativa, Dios viene y se anuncia. Que esta Navidad nos encuentre disponibles para acogerlo en lo simple, en lo cotidiano, en lo que pareciera insignificante, pero que transforma el corazón.
2: Vivimos tiempos desafiantes como país y como humanidad. Si no permitimos que Dios toque nuestras heridas y desarme nuestros miedos, no podremos construir la fraternidad que anhelamos. Como los Reyes Magos, sigamos la luz que nos conduce a Belén. Que también nosotros encontremos en la humildad del niño la sabiduría que necesitamos para trabajar juntos por un futuro de esperanza.
3: María y José, en su sencillez, acogieron el acontecimiento más grande de la historia en un lugar pequeño y precario. Allí, donde parecía que nada extraordinario podía suceder, Dios obró maravillas. Así también en nuestra comunidad universitaria, en medio del ordinario, Dios quiere seguir sembrando unidad, amistad y humildad y renovación. Pidamos la gracia de esta Navidad para que la luz de Cristo ilumine cada paso que damos como comunidad y que Él nos conceda unidad, fraternidad y esperanza en el camino que emprendemos hacia el próximo año.
0: A toda nuestra querida familia universitaria, docentes, administrativos, estudiantes, graduados y aliados externos, deseamos que el nacimiento de Jesús renueve su alegría, fortalezca su fe y avive su esperanza. Que el Señor bendiga a cada familia, conceda paz a Bolivia y nos permita trabajar unidos para un 2026 lleno de frutos, de servicio y crecimiento. Feliz Navidad y bendecido Año Nuevo.
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1: Veintitrés horas, 40 minutos.

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1: Veintitrés horas, 57 minutos.

0: Conferencia Episcopal Boliviana. Centésimo décimo séptima Asamblea de Obispos de Bolivia.
1: Peregrinos de esperanza. La esperanza no defrauda. Romanos 5:5. Los obispos de Bolivia, reunidos en Cochabamba en la centésima décima sexta asamblea, saludamos al pueblo que peregrina en Bolivia. Año jubilar y bicentenario de Bolivia. Este año la Iglesia Universal experimenta una renovación al celebrar los 2025 años del nacimiento de Jesucristo, como también la celebración del bicentenario de Bolivia. Celebramos estos acontecimientos con todos los fieles de la Iglesia en Bolivia, experimentando la alegría de renovar nuestra fe en la acción salvadora de Dios. Hemos aprovechado estos acontecimientos para fortalecer la vitalidad de la Iglesia y asumir un compromiso personal y comunitario en la transformación de la realidad conforme a los criterios del Reino de Dios. Peregrinos de esperanza, no es quedarse conformes donde estamos, es saber encontrar una fuerza interior para superar las adversidades y mejorar nuestra condición de vida. Opción preferencial por los pobres. En comunión con la historia de la Iglesia y las motivaciones pastorales del Papa León XIV, reafirmamos nuestro compromiso eclesial de difundir y alentar todos los esfuerzos para que la acción social de la Iglesia por los pobres sea cada vez más visible y cotidiana, de manera que no es una acción superficial, ocasional y opcional, sino forma parte esencial de la identidad de la Iglesia. En este sentido, siguiendo el proceso de reflexión y actualización, hoy estamos llamados a ser desde el Evangelio Iglesia pobre para los pobres. Como afirma el Papa en la exhortación apostólica Dilexite 104, el cristiano no puede considerar a los pobres solo como un problema social. Estos son una cuestión familiar, son de los nuestros. Nuestra relación con ellos no puede reducir a una actividad o a una oficina de iglesia. Se nos pide dedicar tiempo a los pobres, presentarles amable atención, escucharlos con interés, acompañarlos en los momentos más difíciles y reconocer en los pobres el rostro de Cristo. Que María, nuestra Madre, interceda por nosotros, los obispos de Bolivia, Cochabamba, 11 de noviembre del 2025.
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1: Es la 1 de la mañana, 22 minutos.

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1: Es la 1:40 a.m.

Sehr geehrte Damen und Herren, Rika Schmidt.

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1: Es la 1:00 a.m. 57 minutos.

0: El obispo de Roma inaugura esta tarde la Asamblea Diocesana en la Basílica Catedral de San Juan de Letrán. Los obispos de Uruguay en visitas Limina Apostolorum han tenido esta mañana el encuentro con el Papa León XIV. San Francisco, Memoria y Futuro, el programa de las celebraciones de los 800 años de su muerte, se presentó en la Sala Marconi en nuestra sede. Y hoy celebramos la memoria litúrgica de San José de Cupertino, sacerdote franciscano quien vivió en el siglo XVII. Consciente de su escasa educación escolar, se hacía llamar el hermano burro. Sin embargo, en modo gratuito y carismático, recibió el don de la ciencia infusa y las levitaciones místicas. Se le considera el santo patrón de los estudiantes y los aviadores. También hoy se hace memoria de Santa Sofía. Ahora sí vamos con la información. Como siempre, les deseamos una buena sintonía. El secreto está en caminar juntos, siempre, sin excluir los encuentros con quienes son diferentes y parecen pensar, hablar o actuar de manera distinta. Estas palabras del Papa fueron dirigidas esta mañana a los miembros del Centro Internacional de Estudios Papa León XIV. Renato Martínez con el reporte.
1: Este viernes 18 de septiembre, el Santo Padre ha recibido en la sala del Consistorio del Vaticano a los miembros del Centro Internacional de Estudios Papa León XIV, una organización de investigación y producción cultural que nació en octubre de 2025 por iniciativa de la Orden de San Agustín para promover la figura y el magisterio de León XIV.
2: Sono lieto di incontrarvi e di accompagnare anche così.
1: Al inicio de su discurso, el pontífice les manifestó su alegría de poder acompañarlos en los primeros pasos de esta iniciativa.
2: Ne sono particolarmente grato a motivo dell'importanza dell'attitudine alla riflessione.
1: Les agradezco especialmente esta oportunidad, dada la importancia de la reflexión y el pensamiento crítico en la construcción de una civilización del amor a la cual la doctrina social de la Iglesia tiene mucho que aportar. Asimismo, el Santo Padre señaló que desde el principio ha valorado la voluntad del centro de entablar un diálogo amplio con universidades, instituciones académicas, organismos públicos, organizaciones de la sociedad civil, realidades eclesiales y redes asociativas, fomentando relaciones de colaboración e intercambio a nivel nacional e internacional, como se menciona en el decreto fundacional del centro.
2: El secreto en el caminar insieme, siempre.
1: El secreto está en caminar juntos, siempre, sin excluir los encuentros con quienes son diferentes y parecen pensar, hablar o actuar de manera distinta. En este sentido, el Papa León XIV destacó la elección de la ciudad italiana de Florencia como sede de esta nueva realidad. Dijo que este hecho es una invitación a inspirarse en los valores del humanismo, una visión abierta al Creador y, por ende, constructora de las relaciones fraternas.
2: Non le guerre, ma la tessitura della pace. E di giusti equilibri produce civiltà.
1: No son las guerras, sino el tejido de la paz y los equilibrios justos los que produce la civilización, con la participación activa de todos los componentes sociales y culturales de una sociedad abierta. Y para poder alentar el trabajo de este centro de estudios, el pontífice les recordó que la contribución de la doctrina social de la Iglesia tiene esta raíz popular que no debemos olvidar, sobre todo en este cambio de época.
2: Sarebbe inimaginabile la sua rilettura della rivelazione cristiana entro le moderne circostanze sociali.
1: Su reinterpretación de la revelación cristiana en las circunstancias sociales, laborales, económicas y culturales modernas sería inimaginable sin los laicos cristianos que se enfrentan a los retos de su tiempo. Junto a ellos trabajan religiosos y religiosas, testigos de una Iglesia en salida de los caminos ya transitados. Por ello, el Santo Padre indicó que en el cambio de época que afrontamos hoy hace aún más necesaria la interacción constante entre los bautizados y el magisterio, entre ciudadanos y expertos, entre personas e instituciones.
2: Possa il vostro centro studi favorire tale esercizio.
1: Que su centro de estudios pueda fomentar este ejercicio que requiere pioneros y facilitadores, especialmente cuando la desconfianza y la resignación corren el riesgo de imponerse. De ahí que el Papa León XIV les indicó cuál debería ser la misión que tiene que tener este centro de estudios, enfatizando una formación entendida como servicio al

0: bien común.
1: A costo di avanzare controcorrente, la vostra missione di speranza consista nel promuovere in Italia e nel mondo.
0: Aún a riesgo de ir contracorriente, su misión de esperanza consiste en promover en Italia y en todo el mundo una formación para la vida pública y política entendida como servicio al bien común, responsabilidad hacia la comunidad y construcción de relaciones basadas en la solidaridad, la justicia y la paz.
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4: Durante esta semana, los obispos de Uruguay se encuentran en visita ad limina apostolorum, luego de los tradicionales encuentros y reuniones en los distintos dicasterios y organismos de la Santa Sede. Este viernes ha tenido lugar la audiencia con el Papa León XIV, un encuentro privado en el que han podido compartir la situación y los desafíos de la Iglesia uruguaya, pero sobre todo las expectativas ante la llegada del Papa en noviembre próximo. A este propósito, Sebastián Sansón Ferrari entrevistó al obispo de Florida, Monseñor Alfonso Bauer.
5: Queremos traer las realidades del Uruguay que vivimos en cada una de las diócesis y principalmente, bueno, cómo poder evangelizar, anunciar a Cristo en las distintas realidades que nos toca, ¿no? En un país fuertemente secularizado, un país chico con una iglesia chica, 3,5 millones de habitantes, 9 diócesis, y cómo la iglesia tiene que hacerse presente en esa realidad. Entonces yo creo que va por el lado también de la significatividad de una iglesia presente que anuncie a Cristo en esas realidades, dando motivos de esperanza frente muchas veces a la falta de sentido de la vida, el poder estar presente entre los más pobres, desde el ámbito también educativo, con las distintas propuestas socioeducativas. Y bueno, en esa realidad es que uno quiere leer un poco las situaciones que se vive el uruguayo para desde allí hacer presente el anuncio del Evangelio, que llena de alegría y de esperanza.
6: ¿Qué significa para Florida que el Papa León XIV haya elegido esta ciudad, esta diócesis tan importante para los católicos, pero también para el pueblo uruguayo, porque forma parte fundamental de la identidad nacional?
5: Bueno, yo creo, en primer lugar, decir que al Papa lo trae la Virgen de los 33, la patrona del Uruguay. Va a Florida por segunda vez en la visita del segundo Papa que visita el Uruguay, visita también a Florida. Entonces, eso es una alegría inmensa y un recordar que, bueno, la patria nació cristiana. Aquellos orientales liberadores se pusieron bajo la protección de esta imagen que el mismo pueblo luego le llamó la Virgen de los 33. ¿No? Entonces, más allá de los católicos, creo que para Florida recibir nuevamente al Papa, este líder cristiano, católico, pero también con gran llegada para todo el mundo, un referente también ético, es un motivo de alegría, entusiasmo. La ciudad se está preparando, el lugar físico y el corazón para recibir a su santidad el Papa León XIV.
4: Reforzar el vínculo entre la diócesis y su obispo, este es uno de los objetivos esperados en la inauguración del año pastoral de la diócesis de Roma, cuando esta tarde, a las 18 horas, el Papa León XIV presidirá la Asamblea Diocesana en la Basílica Catedral de San Juan de Letrán. Los detalles con Álvaro Vargas Martino.
7: Hay gran expectación por la llegada de León XIV esta tarde a la Basílica de San Juan de Letrán. El Papa presidirá la Asamblea Diocesana que inaugurará oficialmente el nuevo año pastoral, como ya lo hizo por primera vez el 19 de septiembre de 2025. Estamos fortaleciendo el vínculo entre el obispo y su diócesis, afirmó el cardenal vicario Baldo Reina, quien en declaraciones a los medios vaticanos se centró en los preparativos para el evento. Diría que ha sido un camino sinodal, explicó. Trabajamos en parroquias, prefecturas y sectores específicos. En junio nos reunimos con los distintos órganos diocesanos. Presentamos el resultado de esta reunión al Santo Padre, realizamos un discernimiento comunitario y ahora el Santo Padre nos entrega el fruto de este discernimiento, enriqueciéndolo con su magisterio, destacó. La reunión, a la que asisten representantes de las 334 parroquias de la diócesis, comienza y termina con un momento de oración e incluye un discurso introductorio del cardenal, tres testimonios y finalmente un discurso de clausura del Papa León XIV. Una hora como máximo en total, prevé el cardenal, añadiendo que entre los testimonios se encontrarán una familia, un joven y un trabajador de Cáritas. Estas categorías representan la trayectoria pastoral emprendida hasta el momento, que incluye otras áreas clave como las vocaciones y la pastoral universitaria. El cardenal adelanta lo que se presentará al Papa durante la reunión, también a la luz de las propias indicaciones del Papa en la Asamblea del año pasado, cuando pidió a la diócesis que madurara en términos de sinodalidad, comunión y misión. Hemos avanzado, pero es necesario fortalecerlo y consolidarlo, afirmó el cardenal Reina, citando varias áreas en las que se ha invertido significativamente en nombre de una visión de una iglesia abierta y acogedora.
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4: El extenso programa de eventos con motivo del octavo centenario del fallecimiento de San Francisco de Asís se presentó en la sala Marconi, sede del Dicasterio de la Comunicación, del 24 de septiembre al 5 de octubre. Tendrán lugar importantes celebraciones litúrgicas, además de eventos culturales e innumerables muestras de solidaridad y fraternidad, como lo comenta la hermana María del Pino Rodríguez de Rivera.
8: La mañana del 17 de septiembre, en la Sala Marconi del Palazzo Pio del Dicasterio para la Comunicación, se presentó el calendario de celebraciones del octavo centenario de la muerte de San Francisco de Asís. El 4 de octubre, día de su memoria, Asís recibirá la visita del presidente de la República Italiana, Sergio Mattarella. Este día estará precedido de importantes celebraciones litúrgicas, así como eventos culturales e innumerables muestras de solidaridad y fraternidad. El custodio del Sagrado Convento de Asís destacó ante los medios vaticanos que Francisco reconoce a los hermanos como un don de Dios que debe cultivarse y acogerse ante todo, comenzando por el convento, el Sagrado Convento, donde son una gran fraternidad de más de 20 naciones diferentes. Monseñor Acroca, arzobispo de Asís Nocera, Umbra Gualdo Tadino, enfatizó a Vatican Media que estos eventos representan una especie de viaje entre la memoria y el futuro, y que la enseñanza de Francisco conserva una relevancia perenne precisamente porque es una lectura radical, una actualización, una implementación radical del Evangelio, un Evangelio que es portador de paz en todas partes. San Francisco de Asís, recordó el presidente de la Conferencia Episcopal Italiana, fue precisamente el instrumento del mensaje de paz y unidad. También recordó que para desarmar debemos desarmarnos nosotros mismos. El camino trazado por el santo de Asís sigue abierto para ser recorrido, para ser emprendido, pero sobre todo para ser vivido en el día a día, pues es el mismo camino que indicó Cristo.
4: Y bien, termina así nuestro informativo en lengua española. Gracias una vez más por haber estado con nosotros. Alabado sea Jesucristo. Laudetur Jesus Christus.

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1: Son las 2 de la mañana, 22 minutos.

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1: Son las 2 de la mañana, 40 minutos.

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1: Son las 2 de la mañana, 57 minutos.

0: ¿Qué pasa? ¿Tienes que ir al final?
1: Pucha. 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
1: Son las 3 de la mañana, 22 minutos.

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1: Son las 3 de la mañana, 40 minutos.

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1: Son las 3 de la mañana, 57 minutos.
2: Yo, Pablo Escobar Gaviria, a detalles en breve.

0: En esta Navidad volvemos a contemplar el misterio de Dios que se hace cercano. El Evangelio nos recuerda, la palabra se hizo carne y habitó entre nosotros. En la pequeñez de un pesebre, Dios se acerca silenciosamente a nuestra vida universitaria, a nuestras familias, a nuestras luchas cotidianas. En la encarnación, Dios dignificó plenamente la condición humana. Hoy celebramos esa dignidad que Él reafirma al hacerse pequeño y vulnerable por amor a nosotros.
1: Los pastores fueron los primeros en escuchar el anuncio de la alegría. Hombres sencillos, inmersos en su trabajo cotidiano, pero con el corazón dispuesto. Dios actúa así. Viene en lo ordinario, sin estridencias, en la vida real de nuestras familias y de nuestro quehacer universitario. En cada gesto de servicio, en cada jornada de estudio, en cada tarea administrativa, Dios viene y se anuncia. Que esta Navidad nos encuentre disponibles para acogerlo en lo simple, en lo cotidiano, en lo que pareciera insignificante, pero que transforma, transforma el corazón.
2: Vivimos tiempos desafiantes como país y como humanidad. Si no permitimos que Dios toque nuestras heridas y desarme nuestros miedos, no podremos construir la fraternidad que anhelamos. Como los Reyes Magos, sigamos la luz que nos conduce a Belén. Que también nosotros encontremos en la humildad del niño la sabiduría que necesitamos para trabajar juntos por un futuro de esperanza.
3: María y José, en su sencillez, acogieron el acontecimiento más grande de la historia en un lugar pequeño y precario. Allí, donde parecía que nada extraordinario podía suceder, Dios obró maravillas. Así también en nuestra comunidad universitaria, en medio del ordinario, Dios quiere seguir sembrando unidad, amistad y humildad y renovación. Pidamos la gracia de esta Navidad para que la luz de Cristo ilumine cada paso que damos como comunidad y que Él nos conceda unidad, fraternidad y esperanza en el camino que emprendemos hacia el próximo año.
0: A toda nuestra querida familia universitaria, docentes, administrativos, estudiantes, graduados y aliados externos, deseamos que el nacimiento de Jesús renueve su alegría, fortalezca su fe y avive su esperanza. Que el Señor bendiga a cada familia, conceda paz a Bolivia y nos permita trabajar unidos para un 2026 lleno de frutos, de servicio y crecimiento. ¡Feliz Navidad y bendecido Año Nuevo!
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0: Conferencia Episcopal Boliviana. Centésimo décimo séptima Asamblea de Obispos de Bolivia.
1: Peregrinos de esperanza, la esperanza no defrauda, Romanos 5:5. Los obispos de Bolivia, reunidos en Cochabamba en la centésima décima sexta asamblea, saludamos al pueblo que peregrina en Bolivia. Año jubilar y bicentenario de Bolivia. Este año la Iglesia Universal experimenta una renovación al celebrar los 2025 años del nacimiento de Jesucristo, como también la celebración del bicentenario de Bolivia. Celebramos estos acontecimientos con todos los fieles de la Iglesia en Bolivia, experimentando la alegría de renovar nuestra fe en la acción salvadora de Dios. Hemos aprovechado estos acontecimientos para fortalecer la vitalidad de la Iglesia y asumir un compromiso personal y comunitario en la transformación de la realidad conforme a los criterios del reino de Dios. Peregrinos de esperanza, no es quedarse conformes donde estamos, es saber encontrar una fuerza interior para superar las adversidades y mejorar nuestra condición de vida. Opción preferencial por los pobres. En comunión con la historia de la Iglesia y las motivaciones pastorales del Papa León XIV, reafirmamos nuestro compromiso eclesial de difundir y alentar todos los esfuerzos para que la acción social de la Iglesia por los pobres sea cada vez más visible y cotidiana, de manera que no es una acción superficial, ocasional y opcional, sino forma parte esencial de la identidad de la Iglesia. En este sentido, siguiendo el proceso de reflexión y actualización, hoy estamos llamados a ser desde el Evangelio Iglesia pobre para los pobres. Como afirma el Papa en la exhortación apostólica Dilexit 104, el cristiano no puede considerar a los pobres solo como un problema social. Estos son una cuestión familiar, son de los nuestros. Nuestra relación con ellos no puede reducir a una actividad o a una oficina de iglesia. Se nos pide dedicar tiempo a los pobres, presentarles amable atención, escucharlos con interés, acompañarlos en los momentos más difíciles y reconocer en los pobres el rostro de Cristo. Que María, nuestra Madre, interceda por nosotros, los obispos de Bolivia, Cochabamba, 11 de noviembre del 2025.
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1: Son las 5 de la mañana, 22 minutos.

0: En esta Navidad volvemos a contemplar el misterio de Dios que se hace cercano. El Evangelio nos recuerda, la palabra se hizo carne y habitó entre nosotros. En la pequeñez de un pesebre, Dios se acerca silenciosamente a nuestra vida universitaria, a nuestras familias, a nuestras luchas cotidianas. En la encarnación, Dios dignificó plenamente la condición humana. Hoy celebramos esa dignidad que Él reafirma al hacerse pequeño y vulnerable por amor a nosotros.
1: Los pastores fueron los primeros en escuchar el anuncio de la alegría. Hombres sencillos, inmersos en su trabajo cotidiano, pero con el corazón dispuesto. Dios actúa así, bien en lo ordinario, sin estridencias, en la vida real de nuestras familias y de nuestro quehacer universitario. En cada gesto de servicio, en cada jornada de estudio, en cada tarea administrativa, Dios viene y se anuncia. Que esta Navidad nos encuentre disponibles para acogerlo en lo simple, en lo cotidiano, en lo que pareciera insignificante, pero que transforma el corazón.
2: Vivimos tiempos desafiantes como país y como humanidad. Si no permitimos que Dios toque nuestras heridas y desarme nuestros miedos, no podremos construir la fraternidad que anhelamos. Como los Reyes Magos, sigamos la luz que nos conduce a Belén. Que también nosotros encontremos en la humildad del niño la sabiduría que necesitamos para trabajar juntos por un futuro de esperanza.
3: María y José, en su sencillez, acogieron el acontecimiento más grande de la historia en un lugar pequeño y precario. Allí, donde parecía que nada extraordinario podía suceder, Dios obró maravillas. Así también en nuestra comunidad universitaria, en medio del ordinario, Dios quiere seguir sembrando unidad, amistad y humildad y renovación. Pidamos la gracia de esta Navidad para que la luz de Cristo ilumine cada paso que damos como comunidad y que Él nos conceda unidad, fraternidad y esperanza en el camino que emprendemos hacia el próximo año.
0: A toda nuestra querida familia universitaria, docentes, administrativos, estudiantes, graduados y aliados externos, deseamos que el nacimiento de Jesús renueve su alegría, fortalezca su fe y avive su esperanza. Que el Señor bendiga a cada familia, conceda paz a Bolivia y nos permita trabajar unidos para un 2026 lleno de frutos, de servicio y crecimiento. 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
1: Son las 5 de la mañana, 40 minutos.

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1: Son las 5 de la mañana, 57 minutos.

0: Conferencia Episcopal Boliviana. Centésimo décimo séptima Asamblea de Obispos de Bolivia.
1: Opción preferencial por los jóvenes. Nuestra población boliviana cuenta con un alto porcentaje de jóvenes. Esta realidad exige una atención del Estado y de la Iglesia. Los jóvenes son el presente de nuestra sociedad. Por lo tanto, necesitan ser protagonistas en escribir la historia del país, siendo el rostro de esperanza. Optar por los jóvenes significa dejar que los jóvenes sean jóvenes en la vida y misión de la Iglesia, asumiendo su formación humana y cristiana. A ustedes, jóvenes, les pedimos que sigan adelante con su compromiso bautismal de colaborar en la catequesis, misiones, voluntariado, grupos y movimientos juveniles. Como Iglesia necesitamos despojarnos de nuestras estructuras cerradas para dar espacios al liderazgo de los jóvenes, a la escucha de su voz, porque solo con su aporte creativo y de nuevas ideas se renueva la vida de la Iglesia. Hoy es necesario renovar el compromiso de facilitar a los jóvenes el encuentro personal con Cristo. Es fundamental que cada joven conozca y llegue a amar la historia, el pensamiento y las actitudes de Jesús, porque solo en Él alcanzamos la salvación y la plenitud de la vida. Que cada joven sea testigo de la misión digital. Nueva etapa en Bolivia. Felicitamos al nuevo gobierno y deseamos el mejor de los éxitos en su servicio por el bien común de los bolivianos. Reconstruir la democracia no es tarea fácil, tampoco es responsabilidad de unos cuantos. Requiere asumir actitudes de reconciliación y participación, además del compromiso de todos con generosidad y valentía, honestidad y transparencia, para generar cada día espacios de diálogo, consenso, encuentro fraternal y respeto. Exige una mentalidad nueva y propositiva para no estancarnos en intereses mezquinos de unos pocos. Este desafío de cambios estructurales es urgente, pero tenemos que ser conscientes que no hay soluciones inmediatas. Por eso, en actitud de confianza, demos tiempo a este proceso. El país está destrozado y no podemos ser indiferentes a colaborar y esforzarnos de distintas maneras para caminar hacia una estabilidad socioeconómica, institucional y cultural. Es posible salir de esta crisis, pero los primeros en comprometernos debemos ser nosotros mismos. Caminando juntos es posible avanzar, esa es nuestra esperanza. Hacia la luz de la Navidad, pronto comienza nuestra preparación para celebrar el nacimiento de nuestro Señor Jesucristo. Que sea una ocasión para dejarnos iluminar con su encarnación, que María, nuestra Madre, interceda por nosotros, los obispos de Bolivia, Cochabamba, 11 de noviembre del 2025.
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1: Son las 6 de la mañana, 22 minutos.

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0: En esta Navidad volvemos a contemplar el misterio de Dios que se hace cercano. El Evangelio nos recuerda, la palabra se hizo carne y habitó entre nosotros. En la pequeñez de un pesebre, Dios se acerca silenciosamente a nuestra vida universitaria, a nuestras familias, a nuestras luchas cotidianas. En la encarnación, Dios dignificó plenamente la condición humana. Hoy celebramos esa dignidad que Él reafirma al hacerse pequeño y vulnerable por amor a nosotros.
1: Los pastores fueron los primeros en escuchar el anuncio de la alegría. Hombres sencillos, inmersos en su trabajo cotidiano, pero con el corazón dispuesto. Dios actúa así. Viene en lo ordinario, sin estridencias, en la vida real de nuestras familias y de nuestro quehacer universitario. En cada gesto de servicio, en cada jornada de estudio, en cada tarea administrativa, Dios viene y se anuncia. Que esta Navidad nos encuentre disponibles para acogerlo en lo simple, en lo cotidiano, en lo que pareciera insignificante, pero que transforma, transforma el corazón.
2: Vivimos tiempos desafiantes como país y como humanidad. Si no permitimos que Dios toque nuestras heridas y desarme nuestros miedos, no podremos construir la fraternidad que anhelamos. Como los Reyes Magos, sigamos la luz que nos conduce a Belén. Que también nosotros encontremos en la humildad del niño la sabiduría que necesitamos para trabajar juntos por un futuro de esperanza.
3: María y José, en su sencillez, acogieron el acontecimiento más grande de la historia en un lugar pequeño y precario. Allí, donde parecía que nada extraordinario podía suceder, Dios obró maravillas. Así también en nuestra comunidad universitaria, en medio de lo ordinario, Dios quiere seguir sembrando unidad, amistad y humildad y renovación. Pidamos la gracia de esta Navidad para que la luz de Cristo ilumine cada paso que damos como comunidad y que Él nos conceda unidad, fraternidad y esperanza en el camino que emprendemos hacia el próximo año.
0: A toda nuestra querida familia universitaria, docentes, administrativos, estudiantes, graduados y aliados externos, deseamos que el nacimiento de Jesús renueve su alegría, fortalezca su fe y avive su esperanza. Que el Señor bendiga a cada familia, conceda paz a Bolivia y nos permita trabajar unidos para un 2026 lleno de frutos, de servicio y crecimiento. ¡Feliz Navidad y bendecido Año Nuevo!
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1: Son las 6 de la mañana, 40 minutos.

vámonos con Pablo el apóstol. ¿Qué les parece? Fuerte el aplauso a Cristo, católicas.

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1: Son las 6 de la mañana, 57 minutos.

0: Conferencia Episcopal Boliviana. Centésimo décimo séptima Asamblea de Obispos de Bolivia.
1: Peregrinos de esperanza, la esperanza no defrauda, Romanos 5:5. Los obispos de Bolivia, reunidos en Cochabamba en la centésima décima sexta asamblea, saludamos al pueblo que peregrina en Bolivia. Año jubilar y bicentenario de Bolivia. Este año la Iglesia Universal experimenta una renovación al celebrar los 2025 años del nacimiento de Jesucristo, como también la celebración del bicentenario de Bolivia. Celebramos estos acontecimientos con todos los fieles de la Iglesia en Bolivia, experimentando la alegría de renovar nuestra fe en la acción salvadora de Dios. Hemos aprovechado estos acontecimientos para fortalecer la vitalidad de la Iglesia y asumir un compromiso personal y comunitario en la transformación de la realidad conforme a los criterios del reino de Dios. Peregrinos de esperanza, no es quedarse conformes donde estamos, es saber encontrar una fuerza interior para superar las adversidades y mejorar nuestra condición de vida. Opción preferencial por los pobres. En comunión con la historia de la Iglesia y las motivaciones pastorales del Papa León XIV, reafirmamos nuestro compromiso eclesial de difundir y alentar todos los esfuerzos para que la acción social de la Iglesia por los pobres sea cada vez más visible y cotidiana, de manera que no es una acción superficial, ocasional y opcional, sino forma parte esencial de la identidad de la Iglesia. En este sentido, siguiendo el proceso de reflexión y actualización, hoy estamos llamados a ser desde el Evangelio Iglesia pobre para los pobres. Como afirma el Papa en la exhortación apostólica Dilexite 104, el cristiano no puede considerar a los pobres solo como un problema social. Estos son una cuestión familiar, son de los nuestros. Nuestra relación con ellos no puede reducir a una actividad o a una oficina de iglesia. Se nos pide dedicar tiempo a los pobres, presentarles amable atención, escucharlos con interés, acompañarlos en los momentos más difíciles y reconocer en los pobres el rostro de Cristo. Que María, nuestra Madre, interceda por nosotros, los obispos de Bolivia, Cochabamba, 11 de noviembre del 2025.
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1: En los costos. Yamil, vuelvo contigo.
2: Gracias. Con la anulación de la subvención del diésel, el alcalde Manuel Saavedra se analiza junto al transporte urbano la nueva tarifa que sea justa.
3: Se han analizado varias posibilidades. La primera es un programa de aplicación inmediata para transformar unidades de diésel a GNV, lógicamente para que puedan bajar los costos operativos. Algunas también incentivos tributarios, y el tercero es iniciar inmediatamente un análisis del sistema para definir qué va a pasar con la tarifa. En ese análisis entran lógicamente las unidades a gas, las que están todavía a diésel, para encontrar una tarifa justa. Una tarifa justa que beneficie al ciudadano principalmente y a los operadores, lógicamente. Bueno, lo que ellos dicen es que al final todo se ha modificado en los precios. De eso nosotros lo que tenemos que hacer es un buen estudio tarifario, tomando en cuenta todos los elementos de la propia operación. ¿Cuántas unidades funcionan a gas? ¿Cuántas unidades funcionan a diésel? Para encontrar una tarifa justa.
2: Mario Guerrero, del transporte urbano, se aumentará el precio del pasaje de acuerdo al estudio de costo por el aumento del diésel.
4: Ustedes saben que hemos venido a la convocatoria a nuestro alcalde y el ministro también. Estamos en unas mesas de trabajo, mesas técnicas. Esperemos nosotros que muy pronto salga humo blanco, ¿no? Porque nosotros buscamos una nueva tarifa, porque es de conocimiento público que el combustible ha subido bastante. Y los insumos también, los repuestos, la canasta, la unidad, todo se ha disparado. Los precios, pues el nuevo decreto del diésel que ha subido a 18 bolivianos hace variar los costos. Nosotros mañana tenemos otra reunión como sector, el martes de nuevo nos vamos a reunir con el alcalde. Esperemos nosotros, el alcalde decididamente propone de hacer un estudio de costo, contratar una consultoría, y eso va a tardar, pues eso va a tardar más de 30 días.
5: ¿Por cuánto tiene que costar la tarifa mayor de acuerdo a estos precios?
4: Por eso le digo, el estudio de costo lo va a decir, pero nosotros efectivamente estamos pidiendo que se acelere esos tiempos. Y esperemos hasta el día del más tardar esta semana que nos den resultados, porque como le decía, nosotros los precios que vamos a comprar nuestro insumo, los repuestos, ya han subido desde el momento que subió el diésel.
6: ¿Qué se le dice a la población?
2: Yamil Martínez, Grupo Fides Santa Cruz.
1: Para el final, son 7 los procesados y el Ministerio Público avanza con las investigaciones en los asesinatos en San Ignacio de Velasco. Vamos con la información.
2: Gracias. El fiscal Alberto Ceballos informa que 7 personas están frente al juez cautelar por asesinato en San Ignacio de Velasco.
7: En este preciso momento se están llevando a cabo la audiencia de medidas cautelares contra 7 personas. Tenemos 6 ciudadanos extranjeros brasileños, entre ellos un menor de edad, que ya se ha resuelto su situación jurídica y se ha dispuesto la detención preventiva. Estamos a la expensa de que el juez cautelar del municipio de San Ignacio ha pedido fundamentado de la Comisión de Fiscales, quienes han imputado provisional y formalmente los delitos de asesinato, organización criminal, tráfico ilícito de armas, entre otros, en las cuales estamos requiriendo la medida excepcional de la detención preventiva. Es por ello que ya el juez está definiendo y valorando todos los elementos y antecedentes. Son los presuntos autores materiales y es la peligrosidad que estamos solicitando esta medida excepcional, que consideramos la más idónea para mejorar la investigación.
2: Yamil Martínez, Grupo Fides Santa Cruz.
1: Y hasta aquí el bloque informativo en Radio Fides Santa Cruz. El agradecimiento a Yamil Martínez y al equipo de prensa en Fides Santa Cruz. 7:06 p.m. Nos vamos a una nueva pausa. Enseguida continuamos con los contactos nacionales en La Hora del País.
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3: Esta es la cotización del dólar para hoy.
7: Tipo de cambio oficial bolivianos por dólar estadounidense, lunes 21 de septiembre. 11.00, valor referencial del dólar estadounidense.

0: Continuamos con más del desarrollo noticioso en la hora del país matinal, 7:11 a.m. Estamos desde la capital constitucional de Bolivia en el bloque departamental de Radio Loyola Pide Sucre. Con una temperatura actual de 12 grados centígrados, la mínima de hoy fue de 11, la máxima será de 28 grados. Hay cielo despejado, hay sol radiante sobre la bella ciudad capital del país, la cuna de la libertad americana, cuna de la independencia nacional. Iniciamos revisando algunos de nuestros principales titulares. Campesinos de Chuquisaca anuncian estado de emergencia y posibilidad de retomar protestas ante lo que han calificado como una estocada al sector agrícola del sur. La iglesia considera de necesaria la medida de levantar la subvención. Ahora se pide que la inminente repercusión económica llegue a todos por igual. Sin consenso y con repliegue del servicio, Sucre inicia la semana sin transporte público. Esta y otras noticias a continuación en el desarrollo del bloque Sucre en la hora del país matinal. Iniciamos con el desarrollo noticioso. Tras un ampliado de emergencia, el sector campesino de Chuquisaca anuncia estado de emergencia y posibilidad de retomar protestas y bloqueos ante lo que han calificado como dieselazo y una estocada al sector agrícola del sur. Escuchemos las palabras y las explicaciones de estas resoluciones en la voz de Julián Romero, ejecutivo de la Federación Única de Trabajadores Campesinos de Chuquisaca.
1: Yareopita, seguramente, Guajaconga, Jatucha, Jotuchayuna, Ocuriconga y Tomaconga, las posturas, diferentes organizaciones, ña ninguna, preferico, Guañupuita, Luchapi, que Guañupuita y Arjaimanta. Ya es casi un mensaje clave, Yareopita, no ganen ni ponen mincani, ex ejecutivos, actuales dirigentes, tatas, mamas, ajunaga, sinchimanta, evaluaspa, tocospaga, caizimei, maichus, resoluciones, pronunciamientos, ajunataga, orjunachacajan, y atinapa, uyarichuy.
0: En la parte principal del mensaje, el ejecutivo del sector campesino asegura que prefieren morir luchando que someterse a estas medidas que afectan al bolsillo de todo su sector y está afectando definitivamente al sector agrícola en el sur, manifestaba Julián Romero. Continuamos con más noticias. La iglesia considera de necesaria la medida de levantar la subvención. Ahora se pide que la inminente repercusión económica llegue a todos por igual y que todos tengan las condiciones adecuadas de vida. En el mensaje

0: Viaje dominical, el arzobispo de Sucre hacía referencia a este tema.
1: Creo que hace un día hemos recibido la noticia de el decreto de el diésel ahora cuesta 18 bolivianos. Y todos nos hemos sorprendido, pero es el precio internacional. Entonces creo que es un golpe muy duro para todos de manera directa o indirecta, pero era necesario. Seguramente será muy difícil ahora controlar la inflación, pero ese es un desafío. Sin lugar a dudas, ojalá que las otras cosas vayan organizándose de una manera más adecuada para que todos tengan lo necesario. Si esto nos afecta a todos, también se tiene que trabajar para que el déficit fiscal en Bolivia reduzca por lo menos un 50%, sino unos son los afectados con mayor dureza y otros no tanto. Entonces, recemos para que en nuestro país aparezca este espíritu de la parábola, que todos puedan tener lo necesario. De alguna forma, hacer lo posible para que ningún boliviano, ninguna boliviana pase hambre.
0: Y continuamos con más noticias. Sin consenso y con el repliegue del servicio, Sucre inicia la semana sin transporte público. La Junta Escolar de Padres de Familia de la capital pide adoptar medidas virtuales y a distancia para las actividades educativas ante la falta del transporte público que no ha llegado a consensos con las autoridades. Escuchemos las palabras del presidente de la Junta Escolar de Padres de Familia, Eusebio Cordero.
2: Y cobrar semejante tarifa que el día de ayer se ha cobrado. El día de hoy también se está haciendo el cobro correspondiente. No es que han parado y queremos denunciar eso ante las autoridades. Siguen cobrando como el día de ayer, haciendo la especulación correspondiente. También estamos exigiendo al gobierno municipal de que haga los controles correspondientes a través de su intendencia, ODECO, jefatura de movilidad urbana, ¿no? Que deben estar en las calles haciendo el control correspondiente y cuidando el bolsillo de la población. También estamos exigiendo al tribunal, en este caso a la Dirección Distrital de Educación, si en caso de persistir este tipo de abusos, de cobro ilegal de parte del transporte, de poder migrar a la modalidad de a distancia o de migrar a la modalidad virtual, ¿no? Entonces, estas son algunas de las determinaciones que el día de ayer se ha dado.
0: Y continuamos con más noticias para el final. Parlamentarios de Chuquisaca bajaron a la región de los Sintis a compartir la información sobre el proyecto El Carrizal, los alcances y los beneficios. Escuchemos las partes principales del encuentro que ha sostenido los parlamentarios y equipos técnicos con las autoridades en los Sintis. Lenny Calderón es presidenta de la brigada parlamentaria.
3: La información que nos han transmitido no es socialización, se socializa cuando en la Asamblea Nacional y se socializa. Estamos informando, si bien es un proyecto que efectivamente en 2018, no de hace 20 años, eso tenemos que aclarar. Entre el 2018 efectivamente
0: hasta aquí el bloque informativo desde Sucre, la capital. En el informe Edwin Urizar Campos y el departamento de prensa de Loyola Fidesucre. 7:18 a.m. 7:18. Nos vamos a una nueva pausa. Enseguida retornan las noticias en la hora del país matinal.
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3: Son las 7 de la mañana, 22 minutos.
4: Recorrido nacional con las noticias a través de los 9 departamentos. Estamos en el occidente de la patria, contacto directo con Radio Fides Oruro. Johnny Sarabia Miranda nos presenta Bloque Departamental. Buenos días, Johnny.
5: Gracias, buenos días al país. Vamos con informaciones desde Oruro. Comenzamos con los titulares. El transporte reacciona por el decreto 5716. En Chayapata, el servicio se suspendió mientras en Oruro pretendían incrementar el pasaje a 6 bolivianos ante el repudio de la gente. Tras el incremento para el diésel, la especulación surgió en los mercados de Oruro. La gente salió desesperada a comprar. Varios comerciantes ocultaron su mercadería. Llegaron los restos de los hermanos Sergio y Edelmira, fallecidos en Sao Paulo, Brasil, hace una semana atrás. Hoy serán enterrados en su pueblo natal, Toledo. Vamos con las informaciones. Diversas reacciones del transporte tras la promulgación del decreto 5716. En Chayapata el servicio continúa suspendido. Vamos con el informe de Lidia Arancibia. Lidia, adelante, buenos días.
6: Gracias, buen día, Johnny. Tercer día sin servicio de transporte provincial de buses de Oruro a Chayapata. Hoy se cumple el segundo día de suspensión del servicio de minibuses en la población.

0: Buen día, Johnny. Tercer día sin servicio de transporte provincial de buses de Oruro a Chayapata. Hoy se cumple el segundo día de suspensión del servicio de minibuses en la población. Dicen que la eliminación de la subvención del diésel es un castigo para la población. Al respecto, Juan Hualca, del sector de las flotas.
1: Tendría que ser un 40 bolivianos, mínimamente sacando el porcentaje del incremento, 83% del alza del combustible. Como sector buses, ¿qué estamos haciendo? Estamos tomando una medida entre ayer y hoy y mañana más seguramente, como que primer golpe para el sector transporte, segundo la sociedad, ¿no? Por lo tanto, pedimos nosotros que se abrogue el decreto.
0: Por otro lado, el secretario general del Transporte Libre del departamento de Oruro, Severo Choquetilla, anunció para el día de hoy una reunión en La Paz.
2: Con los tres ministerios, ¿no? Ministerio de Hidrocarburos, Ministerio de Infraestructura, para tratar netamente hidrocarburos de esta situación. También vamos a tratar el tema de la carretera doble vía y también estamos con el Ministerio de Gobierno. Vamos a esperar los resultados de esta reunión que vamos a tener de manera conjunta con Federación Nacional de Transporte Libre. A raíz de los resultados de esa reunión vamos a tomar determinaciones. Como decimos, para el transporte va a ser fácil aumentar los pasajes, el impacto va a ser para la población, ¿no?
0: Para la hora del país, Fides Chayapata.
3: Gracias, Lidia. Entre tanto, en Oruro, la ciudadanía ha reaccionado indignada por la intención de algunos choferes del transporte público que de buenas a primeras pretendían incrementar el pasaje a 6 bolivianos por persona, a pesar de que gran parte del transporte público en esta ciudad opera con gasolina. Obviamente la gente protestó por este abuso.
4: No es lógico que suban a 6 bolivianos el pasaje, porque esto es de transporte público. No están adaptados para hacer uso del diésel.
5: Todavía no está pasando días, solamente horas, y ya están haciendo subir. Eso también, ellos tienen que ver la realidad de la persona, ¿no? De lo que vivimos día a día.
3: Hoy la Federación Departamental de Choferes de Oruro ha convocado a un ampliado de emergencia, tal cual confirma su secretario ejecutivo, Lucio Méndez.
6: Se está convocando a un ampliado departamental de emergencia para tratar y analizar este tema de la 5716. De hecho, lo que vamos a pedir es la anulación de ese decreto, porque no puede ser de que nosotros estemos restringidos y no poder realizar nuestra actividad.
3: Vamos con más. Tras eliminarse la subvención al diésel, la especulación se apoderó de los mercados en Oruro. La gente salió desesperada a comprar y varios comerciantes ocultaron su mercadería. Vamos con este informe de María Cristina Flores.
7: Gracias, buenos días. El anuncio del presidente del Estado, Rodrigo Paz, de levantar la subvención al diésel creó incertidumbre y desesperación en la población orureña, que este fin de semana se volcó a los mercados a comprar alimentos básicos de la canasta familiar, lo que fue aprovechado por comerciantes que ocultaron productos y elevaron el costo principalmente del arroz, azúcar, aceite y harina. La población lamentó este hecho y denunció especulación de precios de manera exagerada por comerciantes.
8: Los comerciantes lo que están haciendo es ocultar, guardar, especular y están haciendo subir el doble de lo que estaba antes.
9: Sí, nos sorprendemos, hemos venido a comprar para abastecernos en la casa y el arroz está a 570 bolivianos, lo que estaba a 390 hace una semana y media. Se ve que están ocultando los alimentos, ¿no?
7: Sí. Estas familias, al momento de tratar de comprar los alimentos de primera necesidad, preocupados, pidieron realizar el control de precios para no crear susceptibilidad en la población.
8: Nadie dice nada, todas las autoridades municipales, ¿no? Tenemos defensa del consumidor, tenemos la intendencia, pero no hace nada.
7: Grupo Fides, María Cristina Flores, Oruro.
3: Gracias, María Cristina, y vamos con más detalles. En Chayapata se vivió algo similar. Hubo especulación de productos en la feria del domingo. Nuevamente con Lidia Arancibia.
0: El fin de semana en la feria comenzaron las especulaciones en los precios de la canasta familiar.
10: La papa está en 80, 90, según la papa.
0: Doña Nora Soto dice que el dinero no alcanza.
10: No hay dinero donde la pobre gente, lo que vive pan del día, donde traen cuando tienen los bebés todo. Mucho es, mucho de este siempre es. Sigue subiendo, sigue subiendo.
0: En el puesto de venta de la señora Elsa Llave, los tostados, haba, maíz y pitos mantienen su precio.
11: Mismo precio, la cuartilla 60 bolivianos y ahí también maíz, ahí pito también lo mismo, estamos manteniendo nosotros, no estamos haciendo subir ningún.
0: La inestabilidad económica preocupa a las amas de casa.
12: Porque como han visto el diésel está el doble casi, ¿no ve? Entonces yo creo que va a estar un poquito más a la próxima y no sé pues, a dónde vamos a llegar, la economía ya no se puede. Sinceramente estamos mal, mal, mal.
0: Para La Hora del País, Fides Chayapata.
3: Gracias, Lidia. Y en medio de profunda tristeza, este domingo llegaron los restos repatriados de los hermanos Sergio y Edelmira Titicayo Limachi, quienes perdieron la vida tras derrumbarse un edificio de 11 pisos en la ciudad de Sao Paulo, Brasil, aplastando al taller donde trabajaban varios bolivianos. Susana Aramayo, directora de Asuntos Consulares en la Cancillería, acompañó el traslado de los cuerpos y resaltó el apoyo que recibieron en el Brasil.
13: Hemos estado desde el primer momento que nos hemos enterado, nuestro cuerpo consular ha estado moviéndose inmediatamente, ha sabido del desastre en Sao Paulo, nuestro agente consular ha coordinado de manera eficiente con las autoridades brasileras, a quienes agradecemos.
3: Hay todavía bolivianos por los que estamos velando después de este accidente, acotó.
13: Bueno, tenemos todavía personas que están en el Brasil, que han sido rescatadas y que están bajo atención médica, tenemos que efectuar un seguimiento a todas estas personas que se han quedado allá y el trabajo consular continúa todavía.
3: Fue un momento muy triste para esta familia oriunda de la población de Toledo. La sobrina de Sergio y Edelmira lamentó su pérdida.
14: Y es un dolor inseparable, la verdad, porque mira, mi tío ha dejado un niño, ya tiene 6 añitos ahorita, y a quién va a mantener a él. Él siempre mandaba de allá, su dinero siempre mandaba. Y ahora mi tía, ¿no?, ha fallecido embarazada. Ella siempre ha soñado tener una familia y ahora sí va a lograr, pero mira lo que nos ha pasado.
3: La mala suerte de la gente pobre que debe salir del país para buscar mejor suerte. Todo ocurre en un momento y después son los recuerdos de lo que fueron ellos. Una de sus primas rememoraba los momentos que vivieron.
15: Hemos crecido juntos, hay una etapa, un tiempo donde hemos vivido juntos y todo eso, y ya de mayores uno va buscando los caminos de la vida, no siempre buscando el bienestar de la familia. Y entonces
3: se instaló un velorio en una vivienda de la zona sur de Oruro y hoy serán enterrados en el cementerio de su pueblo natal, Toledo. Eso es todo en materia informativa al inicio de esta jornada. Para La Hora del País, Fides Oruro.
16: Muchas gracias a Johnny Sarabia Miranda y al equipo de prensa en Radio Fides Oruro. 7:31, 7:31. Nueva pausa, ya vuelven las noticias.
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16: Siete de la mañana con 35 minutos, 7:35, continuamos recorriendo el país con las noticias. Seguimos en el sur de la patria, estamos en el departamento de Potosí, en la Villa Imperial. Walter Pinto nos presenta a Bloque Departamental Radio Fides Potosí. Walter, buenos días, bienvenido.
1: ¿Qué tal, Edwin? Muy buenos días. La temperatura mejora en la Villa Imperial y esperamos una temperatura máxima de 18 grados. Vamos a los titulares. Federación de Cooperativas Mineras convoca una reunión nacional de cooperativas para definir medidas de presión tras el retiro de la subvención. Municipio de Potosí anuncia controles en mercados ante incremento de precios de la canasta familiar. Federación de Campesinos de Potosí exige abrogar el decreto supremo 5716 y descartan movilizaciones. Transportistas retoman diálogo con la alcaldía de Potosí y plantean elevar el pasaje hasta 5 bolivianos con 50 centavos. Estos y otros informes a continuación. La FENCOMIN convoca una reunión nacional de cooperativas para definir medidas de presión tras el retiro de la subvención. Diego Quispe.
2: Gracias, Walter. Richard Josué Caricari, presidente de la Federación Nacional de Cooperativas Mineras de Bolivia, manifestó que con el objetivo de adoptar decisiones unificadas y responsables, la dirigencia convocó a una reunión de presidentes de cooperativas y a un posterior ampliado nacional para este día miércoles. El encuentro orgánico evaluará el escenario socioeconómico tras el retiro de la subvención del diésel y someterá a ratificación o rechazo las medidas de presión que se plantearán a las bases.
4: Iniciar movilizaciones. Queremos ser bien serios y responsables en las decisiones que adoptamos. Ya tenemos una convocatoria hecha para una reunión de presidentes y seguramente eso va a determinar qué medidas vamos a adoptar y a través de ella también un ampliado nacional tiene que ratificar o rechazar la propuesta que nosotros vamos a emanar para que esto vaya adelante. Nosotros no nos queremos adelantar qué acciones o qué medidas vamos a tomar, pero el gobierno tiene que ser responsable en responder a todos los sectores, no a nosotros nomás. Todos los sectores están molestos. Todas las familias que trabajamos, que tenemos el pan del día, lo ganamos a diario, están molestos porque hoy por hoy este quite de la subvención afecta bastante. Tenemos una convocatoria para el día miércoles, vamos a decir en qué departamento lo vamos a hacer, porque no queremos adelantar nada.
2: Para La Hora del País, Fides Potosí.
1: Vamos a más. Alcaldía de Potosí anuncia controles en mercados ante incremento de precios de la canasta familiar y precios. Vamos al contacto con Gary Cárdenas.
23: Gracias, Walter. El alcalde del municipio de Potosí, William Cervantes, informó que se realizarán estrictos controles en mercados y centros de abasto con el objetivo de evitar el incremento desmedido de los precios de los productos de la canasta familiar. La autoridad pidió a la población no desesperarse ni realizar compras excesivas de productos de primera necesidad mientras se trabaja en la elaboración de una nueva hoja de costos que permitirá establecer los precios de referencia de los principales productos.
24: Porque los precios que se están dando al mercado son realmente muy disparados. Nosotros estamos haciendo una estructura de costos en torno a lo que es los alimentos de primera necesidad. Vamos a hacer un control. Le pedimos a la población no se desespere. O sea, lo de hoy y mañana en torno a lo que es la feria y otros mercados, los vamos a regular. Estamos haciendo el porcentaje de incidencia que tiene que tener, por ejemplo, en el caso del arroz. Si tiene un precio, vamos a ver el porcentaje de incidencia y sobre la base de ese porcentaje de incidencia vamos a regular el precio del arroz. No puede, digamos, dispararse de 350 a 1000 o a 700 o a 680. No lo vamos a permitir. Ya con la intendencia está haciendo el trabajo, tenemos los precios de todos los días de la anterior semana. Sobre la base de los precios de la anterior semana y la anterior semana, vamos a sacar un promedio y ahí vamos a aplicar una incidencia de lo que es el factor del incremento, y sobre la base de esa incidencia nosotros vamos a exigir que se venda en los mercados.
1: Para la hora del país, Fides Potosí. Federación de Campesinos de Potosí exige abrogar el decreto supremo 5716 y descarta movilizaciones. Vuelvo con usted, Diego.
2: Gracias, Walter. En contacto con Radio Fides, Simeón Serrano, ejecutivo de la Federación Sindical.
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6: Son las 7 de la mañana, 40 minutos.
2: Hicieron la abrogación inmediata de la medida gubernamental y descartan por el momento movilizaciones. Sin embargo, advirtió sobre el severo impacto económico que representará para los trabajadores del campo y la ciudad.
7: Estamos molestos totalmente por este decreto supremo 5716 que ha alzado totalmente la subvención de combustible, ¿no? Ha levantado, entonces, por eso la gente, los subcentrales, compañeros dirigentes, bases, están molestos para este gobierno. Por tanto, han sacado inmediatamente un pronunciamiento de la provincia para que abrogue inmediatamente el decreto supremo que ha sacado. En el momento solamente tenemos que coordinar todavía a nivel nacional con los ejecutivos departamentales para no estar fallando, para no estar tal vez perjudicando entre nosotros, porque tenemos que estar bien coordinados con los mineros, con los fabriles, maestros y también transportistas, qué es lo que vamos a hacer. En ese contexto estamos a tener una reunión en la Central Obrera Departamental, desde ahí a fijar a ver cómo vamos a parar a nivel departamento, también a nivel nacional.
2: Para la hora del país, Fides Potosí.
1: Y transportistas retoman diálogo con la alcaldía de Potosí y plantean elevar el pasaje a 5 bolivianos con 50 centavos. Esto es lo que sucedería después de un diálogo. Voy con usted, Gary.
8: Gracias, Walter. El ex dirigente del transporte, Raúl Alcoba, informó que hoy se retomará el diálogo después de un cuarto intermedio con la alcaldía municipal de Potosí para analizar y definir el posible incremento de las tarifas del transporte público. Alcoba señaló que el sector del transporte plantea un incremento del 83% sobre el pasaje actual de 3 bolivianos, lo que elevaría la tarifa aproximadamente en 5.50. El ex dirigente explicó que la propuesta será puesta en consideración durante esta reunión con el municipio potosino.
9: Con el señor alcalde, y hemos quedado un cuarto intermedio para buscar una solución que pueda beneficiar al transportista y a la población. Eso es habíamos esperado que el día de mañana, o sea, de aquí a 24 horas nos estaremos reuniendo para que siga ya una estrategia del transporte urbano, del transporte más. Obviamente, debemos tomar algo común como referencia el incremento del 83% en el combustible, y eso está incidiendo de cero en los presupuestos. Ahora, con esta incidencia, cuesta levantar la subvención. Entonces, automáticamente, ¿qué va a hacer? Va a incrementar de una manera el transporte en todas sus modalidades, a nivel general y a nivel nacional.
1: Para la hora del país, Fides Potosí. El transporte pesado acuerda no bloquear vías, pero anuncia que saldrá a las carreteras y suspenderá la carga de diésel. Vuelvo con usted, Diego.
2: Gracias, Walter. En contacto con Red Fides, Nelson Valle, ejecutivo del transporte pesado, manifestó que este sector definió una postura de protesta alternativa frente al decreto supremo 5716, descartó realizar bloqueos de carreteras, pero confirmó que sus unidades saldrán a estacionarse a las bermas de las rutas principales sin adquirir diésel. La dirigencia explicó que esta medida busca evidenciar el malestar del sector del transporte pesado sin perjudicar de manera agresiva la transitabilidad de la población.
25: Nosotros no vamos a esperar que lo que pase de acuerdo a las organizaciones sociales y el transporte se tuviera las cosas, y de hecho va a subir, porque el combustible ha subido en más, casi cerca un 100%, pues el cambio existe en el valor que tenemos. Y tenemos también un compromiso donde tenemos que subir a alguien, en verdad. Entonces hay varios compromisos que gobierno, entonces nosotros pues vamos a esperar. También estaban convocando la internacional que se ha creado aquí por ti. Vamos a esperar a ver si por decir van a bloquear. Porque el anuncio lo bloqueó ya en el campo. Si nos bloquean, bueno, entonces prácticamente los cabezas vamos a ir a nosotros. ¿Verdad? Entonces, en base a eso vamos a bloquear. Y si es que no se soluciona, no vamos a bloquear tampoco, pero vamos a salir a las termas de las carreteras y no vamos a cargar nada de nada hasta que se pueda solucionar ese problema. Pues.
2: Para la hora del país, Fides Potosí.
1: Gracias, Diego. Y el Comité Cívico Potosinista ha convocado un consejo consultivo para mañana martes en el que se abordará el decreto supremo 5716 sobre el levantamiento de la subvención y las próximas medidas a tomar. Es todo en el bloque Potosí. Vuelvo con usted, Edwin. Buen comienzo de semana.
16: Muchas gracias, Walter. Igualmente para ti y para todo el equipo de prensa allá en Radio Fides Potosí, 7:44 a.m. 7:44. Continuamos con más del desarrollo noticioso. Nos vamos a una breve pausa. Ya vuelven las noticias en la hora del país matinal.
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0: 7 de la mañana con 47 minutos, 7:47, continuamos el recorrido nacional, estamos en el extremo sur de la patria, departamento de Tarija. Daniel León Ramos nos presenta Bloque Departamental Fides Tarija.
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2: Edwin, gracias, buen día país. En el bloque Tarija, los pasajes de micros debe valer entre 5 a 6 bolivianos. En el departamento está suspendido el servicio de transporte en micros. Economista advierte que parte del préstamo internacional es para pagar bonos para adultos mayores y la gestora no tendría capacidad de pago. Abordemos lo anunciado comenzando en Yacuiba con Wilfredo Díaz.
3: Una vez que se levantó la subvención al diésel, los micros de servicio público primero de mayo, el fin de semana suspendieron sus actividades al público. Según los dirigentes, los precios que estaban antes de la subvención no les conviene. Edgar Ruiz, dirigente del sector, nos informa de la medida que asumieron.
4: 40 litros que gastamos todos los días. Hoy en día cargábamos casi 400 bolivianos. También era una tarifa de casi 18, estaríamos cargando casi 710 bolivianos. Con una tarifa de 3 bolivianos que no va a subvencionar nada lo que el gasto que vamos a hacer. Creo que vamos a trabajar y para el combustible vamos a poder hacer. Yo creo que a partir de lunes o martes, miércoles, vamos a hacer un trabajo irregular para poder no dejarlo con el servicio a los estudiantes, a los universitarios. Y algunas personas que tenemos que nos hacen uso del servicio del sector.
3: ¿Con el mismo precio o ustedes incrementarían? ¿Ya tienen un posible incremento?
4: Desde el anterior ya tenemos manejado un costo de entre 6 a 5 bolivianos, ¿no?
3: Desde Yacuiba a la hora del país.
2: Cambiamos, el economista Fernando Romero advierte que parte del préstamo internacional es para pagar bonos para adultos mayores y la gestora ya no tendría capacidad de pago.
5: Que van a apoyar a grupos vulnerables, pero el tema es de que nos estamos endeudando no para hacer carreteras, hospitales o para sacar a Bolivia de la crisis económica, sino nos estamos prestando para pagar bonos a los adultos mayores, que en ese caso, y al parecer, ya cada vez somos menos sostenibles por recursos o ingresos propios y estamos prestándonos no solo para importar carburantes o pagar deuda externa, sino que ahora hasta para el gasto común que tiene un gobierno y un Estado, que en este caso pues es con la renta dignidad.
2: Al respecto, el diputado Gabriel Corbera pone sus ojos en la gestora. Se han pedido informes financieros y no existe respuesta. No descartan interpelación.
6: Los PIES enviados, estamos pensando hacer un PIO, y si no hay una respuesta al PIO, tendremos que lamentar una interpelación. Pero necesitan responder en qué estado están nuestros aportes, porque el que les habla, y varios igual, aportamos evidentemente, pero nuestros adultos mayores son los más damnificados. Se han tirado la plata, se la han farreado. ¿Dónde está? Se la han gastado. Nuestras reservas que tenían que ser han sido distribuidas, ocupadas para otra cosa. Eso es lo que necesitan responder. Y necesitamos de igual manera nosotros coadyuvar y ejecutar nuestras herramientas constitucionales y legislativas para poderle dar una certeza a la población y en caso de que haya algo malo, corregirlo y tratar de garantizar estas reservas para nuestros adultos mayores y para los que vienen a nosotros.
2: Y en esta coyuntura del país y al pueblo le piden que asuma los golpes del dieselazo. Hay ciudadanos que consideran que los gobiernos deben ajustarse al aparato estatal.
7: Tendría que ajustarse tanto el gobierno, parte de los gobiernos nacional o municipal, tendrían que ajustarse. Pero no creo que el hecho de que se ajusten sea la solución para ahora, porque el ahorro no es mucho en relación al ajuste que ellos puedan tener.
2: ¿Los ingresos ya no alcanzan para comprar en el mercado?
7: Por ahora, no. Han subido mucho. Están elevadísimos. Y como en alguna vez escuché, los precios suben y se quedan. No vuelven a bajar. Por mucho que el dólar suba, baje o la fluctuación, siempre el precio se queda estable. O sea que suben, ya no vuelven a bajar.
2: Y el domingo estuvimos en el mercado campesino y hay precios de productos que han comenzado a subir su costo por el alza del diésel. Uno de ellos, la papa, que antes estaba 20 bolivianos la arroba, ahora desde los 50.
8: ¿Y desde qué precio encuentran la arroba?
9: La que estaba en 30 bolivianos ahora está 50, esa tercera acá. En 50 bolivianos. Sí. Ahora la que estaba en 40, ahora está en 55 esa medida.
8: ¿Y cuál es el motivo?
9: El diésel. Entonces ha subido el motivo.
8: El traslado en toda cosa.
9: Claro, ha subido el diésel y por lo tanto suben todos los alimentos que...
8: ¿Y ahí nomás venta a pesar del precio?
9: Reduciéndolo.
8: Tremendo.
9: Porque está muy caro.
2: Y una ama de casa ve que hoy se comerá lo que se puede y comer lo que hay en la mesa.
10: Un día sopa, un día seco.
11: Tremendo. Sí. Hay que hacer alcanzar lo que tengamos en casa.
10: Sí, eso tenemos que hacer alcanzar.
11: Y comer lo que la mamá hace.
10: Eso es lo que la mamá
11: hace. No estamos para escoger.
10: No, ahora sí no estamos para escoger. Sí. Exacto. Arroz con huevo, ni modo, tenemos que comer. Sí.
11: Y la señora lo dice así porque, mira, hoy no estamos ya ni para escoger, no quiero esto, mamá, no. Hoy se come lo que hay en casa.
10: Eso, así es.
12: No importa así que sea domingo, exacto, que sea 10.
2: Edwin, hasta aquí las noticias para la hora del país. 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
0: Muchas gracias, Daniel, gracias por la información, gracias por ese contenido informativo desde Radio Fides Tarija. 7:53 7:53, enseguida seguimos recorriendo el país. Breve pausa, ya vuelve la hora del país matinal.
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0: 7:54 7:54, recorremos la patria con la información. Estamos en la Amazonía boliviana. Edgar Ramos a continuación nos presenta Bloque Departamental Radio Fides Trinidad. Edgar, bienvenido.
15: Muchísimas gracias, Edwin. Gracias por estar en contacto con nosotros desde esta bella región de la Amazonía boliviana en el departamento del Beni. Actualmente tenemos una temperatura de 28 grados centígrados, hace calor en esta parte del país. Tendremos una máxima de 36 grados centígrados en esta parte. Vamos rápidamente con los informes que se generan y vamos a ir a un contacto telefónico con el ejecutivo del transporte pesado en el departamento del Beni y todos los transportistas que manejan carga en el departamento del Beni. Es el transporte pesado Mojos, Aquiles Balcázar. Gracias por estar en contacto con nosotros, Aquiles. Muy buenos días. ¿Cuáles serán las determinaciones después de que se eliminó la subvención del diésel en el departamento del Beni en tema de cargas? Muy buenos días.
16: Muy buenos días a toda tu radio audiencia. Hacer conocer pues que esto ha sido un baldazo de agua fría, ¿no? A todo el sector, principalmente al transporte, pero no solamente al transporte, porque esto también es multiplicativo. Nosotros vamos a subir nuestros precios, vamos a subir nuestro transporte del 50%, 70%, 80%, veremos cuándo nos regularizará nuestras cuentas, ¿no? Y eso va a repercutir en la canasta de primera necesidad, todos los artículos de la canasta de primera necesidad, lo que ponemos al centro de nuestra mesa, la verdura, ¿no? Carbonerío y todo eso, conserva, lo que se trata de grano, arroz, maíz, ¿no? Soya, todo lo que acarreamos, lo agropecuario, lo propio, la carne, todo va a subir. Esto ya es un catástrofe. Es, como decimos, ya está incontrolable. A no ser que el gobierno ceda, ¿no? Y abrogue ese decreto, ¿no? Que ha hecho subir a 18 bolivianos. Porque a nadie le gusta.
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13: Son las 7:57.
15: Muy rápido, por favor, ¿ustedes van a mantener la subida del precio de pasaje de carga o es que van a movilizarse para que se abrogue el decreto que prácticamente ha subido el precio del combustible en todo el territorio nacional? ¿Cuál será su posición?
16: Nosotros estamos a la espera, ¿no?, de nuestro Ejecutivo Nacional. Después repercute, pasa a nuestro ejecutivo de nuestra Federación de Transportistas del Beni. Somos orgánicos. Si hay que hacer un bloqueo, un paro, un dependemos de ello, ¿no? Por lo tanto, somos orgánicos, estamos a la espera a ver qué repercusión viene pese a que estamos en estado de sitio, ¿no?
15: Bien, muchísimas gracias. Aquiles Balcázar, gracias por este contacto con FIDES. Van a subir el precio en un 50 y 70% en el departamento del Beni. ATL San Pablo, en el departamento, la Asociación de Transporte Libre ha dado un plazo de 48 horas al gobierno nacional para que dé respuestas al pliego petitorio. Uno de ellos es la abrogación del decreto que elimina la subvención del diésel en Bolivia.
18: La resolución que el día de hoy hemos aprobado bajo las determinaciones ya a la inobservancia de las autoridades competentes que han ido, se ha ido viendo todo este tiempo a los incumplimientos que nos han ocasionado, a los incumplimientos de parte de las autoridades como la ABC. Punto número uno, el transporte libre en una asamblea magna, Puente San Pablo, determina que le da un plazo de 48 horas a lo que es la ABC para poder nuevamente empezar a hacer el mantenimiento de carreteras en los tramos de Trinidad Puente San Pablo. Como punto número dos, lo que es el transporte libre ATL Puente San Pablo rechaza la ampliación del estado de excepción. Vemos que lamentablemente este gobierno nos están poniendo trabas a lo que son una de nuestras maneras nosotros para podernos manifestar y hacer conocer que quienes están fallando son ellos, no nosotros.
15: Le dan plazo de 48 horas al gobierno nacional. Era Brigidio Mamani, dirigente de ATL San Pablo. Estamos ahora en contacto con Alberto Condorio, defensor del pueblo. Se ha verificado que ha subido el precio del pasaje de Trinidad a Santa Cruz en el sector de las flotas. Alberto, gracias por estar en contacto con Fides. Muy buenos días. Usted ha verificado el precio. ¿Cuáles son los precios? Gracias por estar en contacto con Fides.
19: Muy buenos días, Edgar. Un saludo muy cordial a toda Bolivia por instrucción de nuestro defensor del pueblo de Bolivia, el doctor Pedro Calizaya. Hemos realizado una verificación defensorial en la terminal de buses aquí en el departamento del Beni. Hasta el día domingo, identificando subida de precios en pasajes de este Trinidad hasta Santa Cruz. Lo que antes era 188, ahora está en 250. De Trinidad hasta Liberanta, lo que estaba en 280 en flota, ahora está en 350, y desde Trinidad hasta La Paz, lo que era 300 bolivianos, entre 350 a 400 bolivianos. Eso es lo que hemos identificado, y bueno, la preocupación de la Defensoría del Pueblo, del defensor, es que esto haya pues un control, consensos, diálogo, y se pueda atender no afectar a la población.
15: Bien, muchísimas gracias. Gracias por este contacto, Alberto Condori, defensor del pueblo. El precio de la tierra en Trinidad subió de 500 a 700 bolivianos. Mairana Vargas, quien es dirigente del sector de la Asociación de Transporte, que realiza el traslado de tierras en volquetas en la ciudad de Trinidad.
20: El día de ayer, 18, se compraba combustible diésel a 10 bolivianos.

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1: Buenos días, amables oyentes. Bienvenidos a esta emisión matutina del programa en lengua española de Radio Vaticano, Vatican News. Reciban un saludo cordial de la redacción y de quien les habla, Alina Tufani Díaz. A continuación, los invitamos a seguir las informaciones del Papa y de la Santa Sede en este viernes 18 de septiembre de 2026. Y hoy destacamos: promover una formación para la vida pública al servicio del bien común. Está la exhortación del Papa a los miembros del Centro Internacional de Estudios Papa León XIV. El obispo de Roma inaugura esta tarde la Asamblea Diocesana en la Basílica Catedral de San Juan de Letrán. Los obispos de Uruguay en visita ad limina apostolorum han tenido esta mañana el encuentro con el Papa León XIV. San Francisco, Memoria y Futuro, el programa de las celebraciones de los 800 años de su muerte, se presentó en la Sala Marconi en nuestra sede. Y hoy celebramos la memoria litúrgica de San José de Cupertino, sacerdote franciscano quien vivió en el siglo XVII. Consciente de su escasa educación escolar, se hacía llamar el hermano burro. Sin embargo, en modo gratuito y carismático, recibió el don de la ciencia infusa y las levitaciones místicas. Se le considera el santo patrón de los estudiantes y los aviadores. También hoy se hace memoria de Santa Sofía. Ahora sí vamos con la información. Como siempre, les deseamos una buena sintonía. El secreto está en caminar juntos, siempre, sin excluir los encuentros con quienes son diferentes y parecen pensar, hablar o actuar de manera distinta. Estas palabras del Papa fueron dirigidas esta mañana a los miembros del Centro Internacional de Estudios Papa León XIV. Renato Martínez con el reporte.
2: Este viernes 18 de septiembre, el Santo Padre ha recibido en la sala del Consistorio del Vaticano a los miembros del Centro Internacional de Estudios Papa León XIV, una organización de investigación y producción cultural que nació en octubre de 2025 por iniciativa de la Orden de San Agustín para promover la figura y el magisterio de León XIV.
3: Sono lieto di incontrarvi e di accompagnare anche così.
2: Al inicio de su discurso, el pontífice les manifestó su alegría de poder acompañarlos en los primeros pasos de esta iniciativa.
3: Ne sono particolarmente grato a motivo dell'importanza dell'attitudine alla riflessione.
2: Les agradezco especialmente esta oportunidad, dada la importancia de la reflexión y el pensamiento crítico en la construcción de una civilización del amor a la cual la doctrina social de la Iglesia tiene mucho que aportar. Asimismo, el Santo Padre señaló que desde el principio ha valorado la voluntad del centro de entablar un diálogo amplio con universidades, instituciones académicas, organismos públicos, organizaciones de la sociedad civil, realidades eclesiales y redes asociativas, fomentando relaciones de colaboración e intercambio a nivel nacional e internacional, como se menciona en el decreto fundacional del centro.
3: El secreto es en el caminar insieme, siempre.
2: El secreto está en caminar juntos, siempre, sin excluir los encuentros con quienes son diferentes y parecen pensar, hablar o actuar de manera distinta. En este sentido, el Papa León XIV está

0: Se les recordó que la contribución de la doctrina social de la Iglesia tiene esta raíz popular que no debemos olvidar, sobre todo en este cambio de época.
1: Sarebbe inimmaginabile la sua rilettura della rivelazione cristiana entro le moderne circostanze sociali.
0: Su reinterpretación de la revelación cristiana en las circunstancias sociales, laborales, económicas y culturales modernas sería inimaginable sin los laicos cristianos que se enfrentan a los retos de su tiempo. Junto a ellos trabajan religiosos y religiosas, testigos de una iglesia en salida de los caminos ya transitados. Por ello, el Santo Padre indicó que en el cambio de época que afrontamos hoy, hace aún más necesaria la interacción constante entre los bautizados y el magisterio, entre ciudadanos y expertos, entre personas e instituciones.
1: Possa il vostro centro studi favorire tale esercizio.
0: Que su centro de estudios pueda fomentar este ejercicio que requiere pioneros y facilitadores, especialmente cuando la desconfianza y la resignación corren el riesgo de imponerse. De ahí que el Papa León XIV les indicó cuál debería ser la misión que tiene que tener este centro de estudios, enfatizando una formación entendida como servicio al bien común.
1: A costo de avanzar controcorrente, la vuestra misión de esperanza consiste en promover en Italia y en el mundo.
0: Aún a riesgo de ir contracorriente, su misión de esperanza consiste en promover en Italia y en todo el mundo una formación para la vida pública y política entendida como servicio al bien común, responsabilidad hacia la comunidad y construcción de relaciones basadas en la solidaridad, la justicia y la paz.
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4: Durante esta semana, los obispos de Uruguay se encuentran en visita ad limina apostolorum, luego de los tradicionales encuentros y reuniones en los distintos dicasterios y organismos de la Santa Sede. Este viernes ha tenido lugar la audiencia con el Papa León XIV, un encuentro privado en el que han podido compartir la situación y los desafíos de la Iglesia uruguaya, pero sobre todo las expectativas ante la llegada del Papa en noviembre próximo. A este propósito, Sebastián Sansón Ferrari entrevistó al obispo de Florida, Monseñor Alfonso Bauer.
5: Queremos traer las realidades del Uruguay que vivimos en cada una de las diócesis y principalmente, bueno, cómo poder evangelizar, anunciar a Cristo en las distintas realidades que nos toca, ¿no? En un país fuertemente secularizado, un país chico con una iglesia chica, 3,5 millones de habitantes, 9 diócesis, y cómo la iglesia tiene que hacerse presente en esa realidad. Entonces yo creo que va por el lado también de la significatividad de una iglesia presente que anuncie a Cristo en esas realidades, dando motivos de esperanza frente muchas veces a la falta de sentido de la vida, el poder estar presente entre los más pobres, desde el ámbito también educativo, con las distintas propuestas socioeducativas. Y bueno, en esa realidad es que uno quiere leer un poco las situaciones que se vive el uruguayo para desde allí hacer presente el anuncio del Evangelio, que llena de alegría y de esperanza.
6: ¿Qué significa para Florida que el Papa León XIV haya elegido esta ciudad, esta diócesis tan importante para los católicos, pero también para el pueblo uruguayo, porque forma parte fundamental de la identidad nacional?
5: Bueno, yo creo, en primer lugar, decir que al Papa lo trae la Virgen de los 33, la patrona del Uruguay. Va a Florida por segunda vez en la visita del segundo Papa que visita el Uruguay, visita también a Florida. Entonces, eso es una alegría inmensa y un recordar que, bueno, la patria nació cristiana. Aquellos orientales liberadores se pusieron bajo la protección de esta imagen que el mismo pueblo luego le llamó la Virgen de los 33. ¿No? Entonces, más allá de los católicos, creo que para Florida recibir nuevamente al Papa, líder cristiano, católico, pero también con...

0: con gran llegada para todo el mundo, un referente también ético. Es un motivo de alegría, entusiasmo. La ciudad se está preparando, el lugar físico y el corazón para recibir a su santidad el Papa León XIV.
1: Reforzar el vínculo entre la diócesis y su obispo. Este es uno de los objetivos esperados en la inauguración del año pastoral de la diócesis de Roma, cuando esta tarde, a las 18 horas, el Papa León XIV presidirá la Asamblea Diocesana en la Basílica Catedral de San Juan de Letrán. Los detalles con Álvaro Vargas Martino.
2: Hay gran expectación por la llegada de León XIV esta tarde a la Basílica de San Juan de Letrán. El Papa presidirá la Asamblea Diocesana que inaugurará oficialmente el nuevo año pastoral, como ya lo hizo por primera vez el 19 de septiembre de 2025. Estamos fortaleciendo el vínculo entre el obispo y su diócesis, afirmó el cardenal vicario Baldo Reina, quien en declaraciones a los medios vaticanos se centró en los preparativos para el evento. Diría que ha sido un camino sinodal, explicó. Trabajamos en parroquias, prefecturas y sectores específicos. En junio nos reunimos con los distintos órganos diocesanos. Presentamos el resultado de esta reunión al Santo Padre, realizamos un discernimiento comunitario y ahora el Santo Padre nos entrega el fruto de este discernimiento, enriqueciéndolo con su magisterio, destacó. La reunión, a la que asisten representantes de las 334 parroquias de la diócesis, comienza y termina con un momento de oración e incluye un discurso introductorio del cardenal, tres testimonios y finalmente un discurso de clausura del Papa León XIV. Una hora como máximo en total, prevé el cardenal, añadiendo que entre los testimonios se encontrarán una familia, un joven y un trabajador de Cáritas. Estas categorías representan la trayectoria pastoral emprendida hasta el momento, que incluye otras áreas clave como las vocaciones y la pastoral universitaria. El cardenal adelanta lo que se presentará al Papa durante la reunión, también a la luz de las propias indicaciones del Papa en la Asamblea del año pasado, cuando pidió a la diócesis que madurara en términos de sinodalidad, comunión y misión. Hemos avanzado, pero es necesario fortalecerlo y consolidarlo, afirmó el cardenal Reina, citando varias áreas en las que se ha invertido significativamente en nombre de una visión de una iglesia abierta y acogedora.
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1: El extenso programa de eventos con motivo del octavo centenario del fallecimiento de San Francisco de Asís se presentó en la sala Marconi, sede del Dicasterio de la Comunicación, del 24 de septiembre al 5 de octubre. Tendrán lugar importantes celebraciones litúrgicas, además de eventos culturales e innumerables muestras de solidaridad y fraternidad, como lo comenta la hermana María del Pino Rodríguez de Rivera.
4: La mañana del 17 de septiembre, en la Sala Marconi del Palazzo Pio del Dicasterio para la Comunicación, se presentó el calendario de celebraciones del octavo centenario de la muerte de San Francisco de Asís. El 4 de octubre, día de su memoria, Asís recibirá la visita del presidente de la República Italiana, Sergio Mattarella. Este día estará precedido de importantes celebraciones litúrgicas, así como eventos culturales e innumerables muestras de solidaridad y fraternidad. El custodio del Sagrado Convento de Asís destacó ante los medios vaticanos que Francisco reconoce a los hermanos como un don de Dios que debe cultivarse y acogerse ante todo, comenzando por el convento, el Sagrado Convento, donde son una gran fraternidad de más de 20 naciones diferentes. Monseñor Acroca, arzobispo de Asís, Nocera, Umbra, Gualdo, Tadino, enfatizó a Vatican Media que estos eventos representan una especie de viaje entre la memoria y el futuro, y que la enseñanza de Francisco conserva una relevancia perenne precisamente porque es una lectura radical, una actualización, una implementación radical del Evangelio, un Evangelio que es portador de paz en todas partes. San Francisco de Asís, recordó el presidente de la Conferencia Episcopal Italiana, fue precisamente el instrumento del mensaje de paz y unidad. También recordó que para desarmar debemos desarmarnos nosotros mismos. El camino trazado por el santo de Asís sigue abierto para ser recorrido, para ser emprendido, pero sobre todo para ser vivido en el día a día, pues es el mismo camino que indicó Cristo.
1: Y bien, termina así nuestro informativo en lengua española. Gracias una vez más por haber estado con nosotros. Alabado sea Jesucristo. Laudetur Jesus Christus.

0: En esta Navidad volvemos a contemplar el misterio de Dios que se hace cercano. El Evangelio nos recuerda, la palabra se hizo carne y habitó entre nosotros. En la pequeñez de un pesebre, Dios se acerca silenciosamente a nuestra vida universitaria, a nuestras familias, a nuestras luchas cotidianas. En la encarnación, Dios dignificó plenamente la condición humana. Hoy celebramos esa dignidad que Él reafirma al hacerse pequeño y vulnerable por amor a nosotros.
1: Los pastores fueron los primeros en escuchar el anuncio de la alegría. Hombres sencillos, inmersos en su trabajo cotidiano, pero con el corazón dispuesto. Dios actúa así. Viene en lo ordinario, sin estridencias, en la vida real de nuestras familias y de nuestro quehacer universitario. En cada gesto de servicio, en cada jornada de estudio, en cada tarea administrativa, Dios viene y se anuncia. Que esta Navidad nos encuentre disponibles para acogerlo en lo simple, en lo cotidiano, en lo que pareciera insignificante, pero que transforma, transforma el corazón.
2: Vivimos tiempos desafiantes como país y como humanidad. Si no permitimos que Dios toque nuestras heridas y desarme nuestros miedos, no podremos construir la fraternidad que anhelamos. Como los Reyes Magos, sigamos la luz que nos conduce a Belén. Que también nosotros encontremos en la humildad del niño la sabiduría que necesitamos para trabajar juntos por un futuro de esperanza.
3: María y José, en su sencillez, acogieron el acontecimiento más grande de la historia en un lugar pequeño y precario. Allí, donde parecía que nada extraordinario podía suceder, Dios obró maravillas. Así también en nuestra comunidad universitaria, en medio de lo ordinario, Dios quiere seguir sembrando unidad, amistad y humildad y renovación. Pidamos la gracia de esta Navidad para que la luz de Cristo ilumine cada paso que damos como comunidad y que Él nos conceda unidad, fraternidad y esperanza en el camino que emprendemos hacia el próximo año.
0: A toda nuestra querida familia universitaria, docentes, administrativos, estudiantes, graduados y aliados externos, deseamos que el nacimiento de Jesús renueve su alegría, fortalezca su fe y avive su esperanza. Que el Señor bendiga a cada familia, conceda paz a Bolivia y nos permita trabajar unidos para un 2026 lleno de frutos, de servicio y crecimiento. Feliz Navidad y bendecido Año Nuevo.
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0: Conferencia Episcopal Boliviana. Centésimo décimo séptima Asamblea de Obispos de Bolivia.
1: Opción preferencial por los jóvenes. Nuestra población boliviana cuenta con un alto porcentaje de jóvenes. Esta realidad exige una atención del Estado y de la Iglesia. Los jóvenes son el presente de nuestra sociedad. Por lo tanto, necesitan ser protagonistas en escribir la historia del país, siendo el rostro de esperanza. Optar por los jóvenes significa dejar que los jóvenes sean jóvenes en la vida y misión de la Iglesia, asumiendo su formación humana y cristiana. A ustedes, jóvenes, les pedimos que sigan adelante con su compromiso bautismal de colaborar en la catequesis, misiones, voluntariado, grupos y movimientos juveniles. Como Iglesia necesitamos despojarnos de nuestras estructuras cerradas para dar espacios al liderazgo de los jóvenes, a la escucha de su voz, porque solo con su aporte creativo y de nuevas ideas se renueva la vida de la Iglesia. Hoy es necesario renovar el compromiso de facilitar a los jóvenes el encuentro personal con Cristo. Es fundamental que cada joven conozca y llegue a amar la historia, el pensamiento y las actitudes de Jesús, porque solo en Él alcanzamos la salvación y la plenitud de la vida. Que cada joven sea testigo de la misión digital. Nueva etapa en Bolivia. Felicitamos al nuevo gobierno y deseamos el mejor de los éxitos en su servicio por el bien común de los bolivianos. Reconstruir la democracia no es tarea fácil, tampoco es responsabilidad de unos cuantos. Requiere asumir actitudes de reconciliación y participación, además del compromiso de todos con generosidad y valentía, honestidad y transparencia, para generar cada día espacios de diálogo, consenso, encuentro fraternal y respeto. Exige una mentalidad nueva y propositiva para no estancarnos en intereses mezquinos de unos pocos. Este desafío de cambios estructurales es urgente, pero tenemos que ser conscientes que no hay soluciones inmediatas. Por eso, en actitud de confianza, demos tiempo a este proceso. El país está destrozado y no podemos ser indiferentes a colaborar y esforzarnos de distintas maneras para caminar hacia una estabilidad socioeconómica, institucional y cultural. Es posible salir de esta crisis, pero los primeros en comprometernos debemos ser nosotros mismos. Caminando juntos es posible avanzar. Esa es nuestra esperanza. Hacia la luz de la Navidad, pronto comienza nuestra preparación para celebrar el nacimiento de nuestro Señor Jesucristo, que sea una ocasión para dejarnos iluminar con su encarnación, de que María, nuestra Madre, interceda por nosotros, los obispos de Bolivia, Cochabamba, 11 de noviembre del 2025.
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0: En esta Navidad volvemos a contemplar el misterio de Dios que se hace cercano. El Evangelio nos recuerda, la palabra se hizo carne y habitó entre nosotros. En la pequeñez de un pesebre, Dios se acerca silenciosamente a nuestra vida universitaria, a nuestras familias, a nuestras luchas cotidianas. En la encarnación, Dios dignificó plenamente la condición humana. Hoy celebramos esa dignidad que Él reafirma al hacerse pequeño y vulnerable por amor a nosotros.
1: Los pastores fueron los primeros en escuchar el anuncio de la alegría. Hombres sencillos, inmersos en su trabajo cotidiano, pero con el corazón dispuesto. Dios actúa así. Viene en lo ordinario, sin estridencias, en la vida real de nuestras familias y de nuestro quehacer universitario. En cada gesto de servicio, en cada jornada de estudio, en cada tarea administrativa, Dios viene y se anuncia. Que esta Navidad nos encuentre disponibles para acogerlo en lo simple, en lo cotidiano, en lo que pareciera insignificante, pero que transforma el corazón.
2: Vivimos tiempos desafiantes como país y como humanidad. Si no permitimos que Dios toque nuestras heridas y desarme nuestros miedos, no podremos construir la fraternidad que anhelamos. Como los Reyes Magos, sigamos la luz que nos conduce a Belén. Que también nosotros encontremos en la humildad del niño la sabiduría que necesitamos para trabajar juntos por un futuro de esperanza.
3: María y José, en su sencillez, acogieron el acontecimiento más grande de la historia en un lugar pequeño y precario. Allí, donde parecía que nada extraordinario podía suceder, Dios obró maravillas. Así también en nuestra comunidad universitaria, en medio de lo ordinario, Dios quiere seguir sembrando unidad, amistad y humildad y renovación. Pidamos la gracia de esta Navidad para que la luz de Cristo ilumine cada paso que damos como comunidad y que Él nos conceda unidad, fraternidad y esperanza en el camino que emprendemos hacia el próximo año.
0: A toda nuestra querida familia universitaria, docentes, administrativos, estudiantes, graduados y aliados externos, deseamos que el nacimiento de Jesús renueve su alegría, fortalezca su fe y avive su esperanza. Que el Señor bendiga a cada familia, conceda paz a Bolivia y nos permita trabajar unidos para un 2026 lleno de frutos, de servicio y crecimiento. ¡Feliz Navidad y bendecido Año Nuevo!
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0: Conferencia Episcopal Boliviana. Centésimo décimo séptima Asamblea de Obispos de Bolivia.
1: Peregrinos de esperanza, la esperanza no defrauda, Romanos 5:5. Los obispos de Bolivia, reunidos en Cochabamba, en la centésima décima sexta asamblea, saludamos al pueblo que peregrina en Bolivia. Año jubilar y bicentenario de Bolivia. Este año la Iglesia Universal experimenta una renovación al celebrar los 2025 años del nacimiento de Jesucristo, como también la celebración del bicentenario de Bolivia. Celebramos estos acontecimientos con todos los fieles de la Iglesia en Bolivia, experimentando la alegría de renovar nuestra fe en la acción salvadora de Dios. Hemos aprovechado estos acontecimientos para fortalecer la vitalidad de la Iglesia y asumir un compromiso personal y comunitario en la transformación de la realidad conforme a los criterios del reino de Dios. Peregrinos de esperanza, no es quedarse conformes donde estamos, es saber encontrar una fuerza interior para superar las adversidades y mejorar nuestra condición de vida. Opción preferencial por los pobres. En comunión con la historia de la Iglesia y las motivaciones pastorales del Papa León XIV, reafirmamos nuestro compromiso eclesial de difundir y alentar todos los esfuerzos para que la acción social de la Iglesia por los pobres sea cada vez más visible y cotidiana, de manera que no es una acción superficial, ocasional y opcional, sino forma parte esencial de la identidad de la Iglesia. En este sentido, siguiendo el proceso de reflexión y actualización, hoy estamos llamados a ser desde el Evangelio Iglesia pobre para los pobres. Como afirma el Papa en la exhortación apostólica Dilexite 104, el cristiano no puede considerar a los pobres solo como un problema social. Estos son una cuestión familiar, son de los nuestros. Nuestra relación con ellos no puede reducir a una actividad o a una oficina de iglesia. Se nos pide dedicar tiempo a los pobres, presentarles amable atención, escucharlos con interés, acompañarlos en los momentos más difíciles y reconocer en los pobres el rostro de Cristo. Que María, nuestra Madre, interceda por nosotros, los obispos de Bolivia, Cochabamba, 11 de noviembre del 2025.
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0: En esta Navidad volvemos a contemplar el misterio de Dios que se hace cercano. El Evangelio nos recuerda, la palabra se hizo carne y habitó entre nosotros. En la pequeñez de un pesebre, Dios se acerca silenciosamente a nuestra vida universitaria, a nuestras familias, a nuestras luchas cotidianas. En la encarnación, Dios dignificó plenamente la condición humana. Hoy celebramos esa dignidad que Él reafirma al hacerse pequeño y vulnerable por amor a nosotros.
1: Los pastores fueron los primeros en escuchar el anuncio de la alegría. Hombres sencillos, inmersos en su trabajo cotidiano, pero con el corazón dispuesto. Dios actúa así. Viene en lo ordinario, sin estridencias, en la vida real de nuestras familias y de nuestro quehacer universitario, en cada gesto de servicio, en cada jornada de estudio, en cada tarea administrativa. Dios viene y se anuncia. Que esta Navidad nos encuentre disponibles para acogerlo en lo simple, en lo cotidiano, en lo que pareciera insignificante, pero que transforma, transforma el corazón.
2: Vivimos tiempos desafiantes como país y como humanidad. Si no permitimos que Dios toque nuestras heridas y desarme nuestros miedos, no podremos construir la fraternidad que anhelamos. Como los Reyes Magos, sigamos la luz que nos conduce a Belén. Que también nosotros encontremos en la humildad del niño la sabiduría que necesitamos para trabajar juntos por un futuro de esperanza.
3: María y José, en su sencillez, acogieron el acontecimiento más grande de la historia en un lugar pequeño y precario. Allí, donde parecía que nada extraordinario podía suceder, Dios obró maravillas. Así también en nuestra comunidad universitaria, en medio de lo ordinario, Dios quiere seguir sembrando unidad, amistad y humildad y renovación. Pidamos la gracia de esta Navidad para que la luz de Cristo ilumine cada paso que damos como comunidad y que Él nos conceda unidad, fraternidad y esperanza en el camino que emprendemos hacia el próximo año.
0: A toda nuestra querida familia universitaria, docentes, administrativos, estudiantes, graduados y aliados externos, deseamos que el nacimiento de Jesús renueve su alegría, fortalezca su fe y avive su esperanza. Que el Señor bendiga a cada familia, conceda paz a Bolivia y nos permita trabajar unidos para un 2026 lleno de frutos, de servicio y crecimiento. ¡Feliz Navidad y bendecido Año Nuevo!
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1: Son las 10 de la mañana, 57 minutos.

0: Conferencia Episcopal Boliviana. Centésimo décimo séptima Asamblea de Obispos de Bolivia.
1: Opción preferencial por los jóvenes. Nuestra población boliviana cuenta con un alto porcentaje de jóvenes. Esta realidad exige una atención del Estado y de la Iglesia. Los jóvenes son el presente de nuestra sociedad. Por lo tanto, necesitan ser protagonistas en escribir la historia del país, siendo el rostro de esperanza. Optar por los jóvenes significa dejar que los jóvenes sean jóvenes en la vida y misión de la Iglesia, asumiendo su formación humana y cristiana. A ustedes, jóvenes, les pedimos que sigan adelante con su compromiso bautismal de colaborar en la catequesis, misiones, voluntariado, grupos y movimientos juveniles. Como Iglesia necesitamos despojarnos de nuestras estructuras cerradas para dar espacios al liderazgo de los jóvenes, a la escucha de su voz, porque solo con su aporte creativo y de nuevas ideas se renueva la vida de la Iglesia. Hoy es necesario renovar el compromiso de facilitar a los jóvenes el encuentro personal con Cristo. Es fundamental que cada joven conozca y llegue a amar la historia, el pensamiento y las actitudes de Jesús, porque solo en Él alcanzamos la salvación y la plenitud de la vida. Que cada joven sea testigo de la misión digital. Nueva etapa en Bolivia. Felicitamos al nuevo gobierno y deseamos el mejor de los éxitos en su servicio por el bien común de los bolivianos. Reconstruir la democracia no es tarea fácil, tampoco es responsabilidad de unos cuantos. Requiere asumir actitudes de reconciliación y participación, además del compromiso de todos con generosidad y valentía, honestidad y transparencia, para generar cada día espacios de diálogo, consenso, encuentro fraternal y respeto. Exige una mentalidad nueva y propositiva para no estancarnos en intereses mezquinos de unos pocos. Este desafío de cambios estructurales es urgente, pero tenemos que ser conscientes que no hay soluciones inmediatas. Por eso, en actitud de confianza, demos tiempo a este proceso. El país está destrozado y no podemos ser indiferentes a colaborar y esforzarnos de distintas maneras para caminar hacia una estabilidad socioeconómica, institucional y cultural. Es posible salir de esta crisis, pero los primeros en comprometernos debemos ser nosotros mismos. Caminando juntos es posible avanzar, esa es nuestra esperanza. Hacia la luz de la Navidad, pronto comienza nuestra preparación para celebrar el nacimiento de nuestro Señor Jesucristo. Que sea una ocasión para dejarnos iluminar con su encarnación, que María, nuestra Madre, interceda por nosotros, los obispos de Bolivia, Cochabamba, 11 de noviembre del 2025.
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por estar siempre en todos los momentos difíciles y ahora alegres, porque hoy estamos recordando el nacimiento de mi papá. Ustedes saben que en este mes se recuerdan tres aniversarios, uno el 3, otro el 16 y otro el 20. Pero sumados ellos dan un resultado especial. Háganlo memóricamente. Y quiero presentar también un saludo especial a mi hermana Julieta, que está acá, a mi hermano Mario, que han llegado desde bastantes kilómetros atrás, desde Iquique acaban de llegar. Gracias por hacerlo. Me decía Mario cuando partió: no puedo salir porque el viento está en contra, me dice, pero salí de espaldas, y le decía, bueno. Otro agradecimiento especial a nuestro amigo Lechín, que estuvo anoche en la serenata, al margen de su dolor, porque tenía un dolor físico, pero él ha querido cumplir y ha estado acá con su esposa, con su lemita, y para mi amigo, mi entrañable hermano Sandro. Gracias por venir, muchas gracias. Y a Juan Carlos, que está siempre presente en todo momento, gracias por eso. Y vamos a cantar un temita que dice de esta manera. No, pues lógicamente no vamos a agradecer más a Javier, porque ya lo hicimos, pero vale la pena establecer un vínculo tan importante musical con Javierito, nuevo integrante del grupo Quirquincho, para quien voy a pedir un fuerte aplauso.

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1: Son las 11 de la mañana, 22 minutos.

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Vivimos tiempos desafiantes como país y como humanidad. Si no permitimos que Dios toque nuestras heridas y desarme nuestros miedos, no podremos construir la fraternidad.

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1: Son las 11 de la mañana, 40 minutos.

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1: Son las 11 de la mañana, 57 minutos.

0: Conferencia Episcopal Boliviana. Centésimo décimo séptima Asamblea de Obispos de Bolivia.
1: Peregrinos de esperanza. La esperanza no defrauda. Romanos 5:5. Los obispos de Bolivia, reunidos en Cochabamba en la centésima décima sexta asamblea, saludamos al pueblo que peregrina en Bolivia. Año jubilar y bicentenario de Bolivia. Este año la Iglesia Universal experimenta una renovación al celebrar los 2025 años del nacimiento de Jesucristo, como también la celebración del bicentenario de Bolivia. Celebramos estos acontecimientos con todos los fieles de la Iglesia en Bolivia, experimentando la alegría de renovar nuestra fe en la acción salvadora de Dios. Hemos aprovechado estos acontecimientos para fortalecer la vitalidad de la Iglesia y asumir un compromiso personal y comunitario en la transformación de la realidad conforme a los criterios del reino de Dios. Peregrinos de esperanza, no es quedarse conformes donde estamos, es saber encontrar una fuerza interior para superar las adversidades y mejorar nuestra condición de vida. Opción preferencial por los pobres. En comunión con la historia de la Iglesia y las motivaciones pastorales del Papa León XIV, reafirmamos nuestro compromiso eclesial de difundir y alentar todos los esfuerzos para que la acción social de la Iglesia por los pobres sea cada vez más visible y cotidiana, de manera que no es una acción superficial, ocasional y opcional, sino forma parte esencial de la identidad de la Iglesia. En este sentido, siguiendo el proceso de reflexión y actualización, hoy estamos llamados a ser desde el Evangelio Iglesia pobre para los pobres. Como afirma el Papa en la exhortación apostólica Dilexit 104, el cristiano no puede considerar a los pobres solo como un problema social. Estos son una cuestión familiar, son de los nuestros. Nuestra relación con ellos no puede reducir a una actividad o a una oficina de iglesia. Se nos pide dedicar tiempo a los pobres, presentarles amable atención, escucharlos con interés, acompañarlos en los momentos más difíciles y reconocer en los pobres el rostro de Cristo. Que María, nuestra Madre, interceda por nosotros. Los obispos de Bolivia, Cochabamba, 11 de noviembre del 2025.
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1: Del mediodía, 3 minutos, bienvenidos y bienvenidas a La Hora del País, Meridiano, un gusto encontrarnos nuevamente con las noticias. Todo el equipo de prensa está preparado para ofrecerles un informativo completo con todas las informaciones que se han generado en esta media jornada de lunes 21 de septiembre. Las repercusiones tienen que ver con la decisión gubernamental respecto a la eliminación de la subvención al diésel. Enseguida, toda esa información. Soy Nancy Bacaflor, desde los estudios de Radio Fides La Paz, y les presento nuestros titulares. Empresas de transporte interdepartamental suben el costo de los pasajes en al menos el 60%. Los viajes son normales, pero no hay pasajeros. Gobierno reconoce que habrá incremento en las tarifas por el alza del diésel y busca consensuar el impacto con los transportistas. El PDC y la Alianza Unidad arremeten contra Evo Morales por rechazar el fin a la subvención cuando él decía que era un cáncer para el país.
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1: Vamos al desarrollo de estas informaciones. Las empresas del transporte interdepartamental han decidido subir el costo de los pasajes en al menos el 60%. Los viajes en algunos casos son normales, aunque no en todos, pero no hay pasajeros. En la terminal de buses en Montero está nuestro compañero de trabajo, Yamil Martínez, para reflejarnos esta situación. Voy contigo, Yamil.
2: Gracias, Nancy. Buenas tardes al país. Vamos a estar aquí en la terminal de flota. Vamos a saber acerca de las salidas que tenemos. ¿Cómo está, señor? Buenos días, de la Radio Fides.
3: No, estamos saliendo ahora.
2: ¿Qué, sí, normal?
3: ¿Qué decisión han tomado los floteros?
4: No sabría decirle, pero por el momento están saliendo normales. ¿No?
3: ¿Están vendiendo pasajes ahorita?
4: Sí. Normal.
3: ¿Está la salida por aquí, por la,
4: sí,
3: nueva carretera?
4: Por la nueva carretera.
3: Está todo. ¿Cuánto está el pasaje ahorita?
4: 250 está el pasaje.
3: De 150, sí, a 250.
4: Sí.
3: Esta es la nueva tarifa.
4: La nueva tarifa acá de
3: por el precio del pasaje,
4: sí,
3: el combustible.
4: Sí, más que todo por eso.
3: ¿Y La Paz, a cómo están cobrando ahorita?
4: 320.
3: 320. ¿Hay pasajeros? No hay.
4: Por el momento no hay. Hay escasez ahorita de pasajeros.
3: Ya, gracias.
2: Ya. Vamos a seguir preguntando acerca de la gente que está aquí en este sector, en la terminal de flotas. Están, como ustedes pueden ver, vacías, están algunas cerradas, estos puntos de ventas aquí en la terminal. ¿Cómo estás, joven? Buenos días, de la Radio Fides.
3: ¿Hay salida a Cochabamba?
4: Ay, sí, por el momento estamos saliendo normal.
3: Normal. O sea, ¿cómo está el pasaje ahorita ya?
4: Los precios están a 400, esos precios.
3: ¿Cochabamba?
4: Cochabamba no sale, a Oruro vamos nosotros.
3: ¿A Oruro?
4: Sí.
3: ¿400?
4: Sí.
3: ¿Cuánto estaba el viernes el pasaje?
4: Estaba en ese precio igual, sí. Bien.
3: Ahí explota,
4: si
3: va a salir hoy.
4: Sí, va a salir normal, estamos saliendo.
3: Aurora.
2: Ese es el informe del Grupo Fides, Radio Fides. Están saliendo las flotas de aquí desde la terminal de la ciudad de Montero. Volvemos a estudios.
1: Gracias, Yamil, pero vamos a continuar porque el ministro de Obras Públicas, Mauricio Zamora, ha reconocido este lunes que el levantamiento de la subvención al diésel va a tener un impacto en las tarifas del transporte que utiliza este combustible. En entrevista con Radio Fides, la autoridad señaló que el gobierno buscará reuniones con el sector del transporte para consensuar el incremento y evitar que el ajuste afecte de manera significativa a la población. Zamora afirmó que sí va a haber elevación de tarifas, aunque remarcó que el objetivo es establecer un incremento consensuado.
5: El ciudadano es lo más importante, es por eso que nos estamos reuniendo con, sobre todo el transporte, para evitar que esas, que no se eleven las tarifas de una manera que perjudique a nuestros ciudadanos. Entendemos de que sí hemos sido afectados, entendemos de que sí va a haber elevación de tarifas, pero tenemos que consensuarlas para que nuestros ciudadanos no sean los que sean los más afectados, ¿no?
6: Entonces, ¿no está totalmente desaparecido el fantasma o no hay un compromiso de mantener el precio de los pasajes?
5: En el transporte urbano todavía, yo te soy sincero, la idea es de que ellos tenían que ir a sus bases y con eso nos volvemos a reunir. Si usan gasolina y no ha habido incremento en gasolina, ¿por qué van a elevar la tarifa? O si usan GNV, ¿por qué van a elevar la tarifa? Entonces, con el diésel sí tenemos que ver cómo los ayudamos y cuánto va a ser el incremento. Y hay que ser sincero, de que va a afectar, y nos va a afectar a todos, yo.
1: Asimismo, aclaró que el análisis no contempla de la misma manera los vehículos que funcionan con gasolina o con GNV, debido a que estos combustibles no registraron un incremento en el precio. Zamora también descartó por el momento un levantamiento de la subvención a la gasolina y señaló que esa medida podría ser considerada a futuro. Vamos a continuar con más información. Nos vamos a ir hasta Tarija. Ahí está nuestro compañero. Te va a modificar las tarifas del transporte público. Voy contigo, Daniel.
7: Gracias, amigos del Grupo Fides. Sí, alcalde, en reunión con las diferentes instituciones, han resuelto de que no se tocan las tarifas del transporte público en sus diferentes modalidades. Estas son las palabras del alcalde y me corresponde.
8: Mientras tanto, ya les he dicho, he instruido la conformación de la comisión del estudio tarifario. He instruido
7: de que no se tocan las tarifas del transporte público en sus diferentes modalidades. Estas son las palabras del alcalde y me corresponde.
8: Entonces, compañeros, eso.

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1: Ahora sí, nos vamos hasta Sucre con Edwin Urizar para conocer qué está pensando, qué va a decidir el transporte público en la ciudad. Voy contigo, Edwin.
2: Muchas gracias, Nancy. Buenas tardes a todo el país. De momento, las negociaciones están truncas. Se ha ingresado un cuarto intermedio. El transporte ha decidido replegarse. El transporte sindicalizado. La alcaldía de Sucre está emanando un decreto municipal que autoriza el transporte libre de manera transitoria hasta que se encuentre una solución con un estándar en el precio en el transporte sindicalizado. Este transporte libre transitorio podría ser extendido, según ha manifestado la propia alcaldesa de Sucre, Fátima Tardío.
3: Hemos pedido al transporte público que continúe la prestación de servicios. Sin embargo, ellos nos han señalado, y es entendible, que no pueden y no van a trabajar a pérdida, que no pueden trabajar sin ganancia y perdiendo, ni siquiera solo sin ganancia, sino perdiendo. Ya se ha sacado, ya se ha señalado, esta mañana he señalado, que la alcaldía está trabajando y el decreto ya saldrá para que en Sucre transitoriamente haya lo que ustedes denominan transporte libre, que en los hechos es un transporte alternativo regulado. ¿Qué significa eso? Que igual tiene que cumplir, si bien no está sindicalizado ni con Sucre ni con San Cristóbal, tiene que cumplir todas las medidas de seguridad y otras medidas que por regulación de tránsito y la normativa administrativa del municipio. Pero este transporte alternativo estará funcionando en Sucre y también será una forma de ver si en Sucre tenemos condiciones de tener un transporte alternativo.
2: Palabras de la alcaldesa de Sucre, Fátima Tardío Quiroga, oficializando que el transporte libre va a regir en la ciudad de Sucre. Para la Hora del País, Loyola Pérez, Sucre.
1: Se eliminó la subvención de la peor manera, de una forma dictatorial, dice el Transporte Federado de Cochabamba, David Chiri, en el informe.
4: Gracias y buenas tardes. En efecto, el secretario ejecutivo del Transporte Federado de Cochabamba, José Orellana, a tiempo de lamentar la forma, en sus palabras, dictatorial en la forma en la que se ha eliminado la subvención al diésel en el país, dijo que son unas 2.000 unidades de transporte entre urbanos e interprovinciales que se ven afectadas por el nuevo precio del diésel. Sin embargo, habrá ampliado el día de mañana en Santa Cruz y se esperan resoluciones.
5: El gobierno lo ha hecho de la peor manera, de manera dictatorial, además aprovechando el estado de excepción. Porque al final nos han tenido sin abastecimiento de combustible casi 3-4 meses y se ha levantado la subvención. Ahora, el problema acá surge con los sectores del urbano, interprovincial e intermunicipal, que aún trabajaban con diésel, y casi son 2.000 unidades. Esos compañeros prácticamente no van a poder trabajar porque para mañana en Santa Cruz. Vamos a ver qué pasa, pero vamos a ver qué sale como determinaciones de Santa Cruz.
4: Asimismo, el dirigente ha indicado que en Cochabamba hay reuniones entre el transporte libre y el federado para definir si es que incrementan o no los precios en los pasajes.
5: ¿Qué establece el artículo 43? Entre tanto, no existan grandes cambios en el tema económico.
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7: ¿12 horas? 22 minutos.
5: Para ver qué vamos a hacer.
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1: Y los gastrónomos en Potosí están advirtiendo el cierre de muchos emprendimientos debido al alza de los productos en al menos el 100%. Gary Cárdenas, esta es la situación verdaderamente que está alertando este sector. Voy contigo.
8: Gracias, Nancy. Buenas tardes, amigos de todo el país. El presidente de la Asociación de Gastrónomos en Potosí, Luis Mendoza, manifestó su preocupación por el incremento de los precios de los productos de la canasta familiar tras el levantamiento de la subvención del diésel, principalmente. Esto representa varios incrementos de precios en los productos de primera necesidad e incluso en los insumos que ellos utilizan para la elaboración de alimentos. Hasta en un 100% se habría incrementado algunos productos, situación que estaría elevando el costo de funcionamiento de los emprendimientos gastronómicos en el departamento de Potosí. Además, advirtió que de mantenerse esta situación, varias empresas y emprendimientos podrían cerrarse en las próximas horas. Escuchemos lo que decía Luis Mendoza.
9: Nosotros como emprendedores, microempresarios, como gastrónomos, lamentamos esos malos comerciantes que están especulando con el bolsillo de la población, con el bolsillo de nosotros que trabajamos. Para nosotros la materia prima es la carne, el arroz, el fideo, la papa, la cebolla. Lamentablemente ellos han elevado exageradamente los precios. Y eso no debería ser así. Llamamos a la alcaldía, a la gobernación, a defensa del consumidor, a la intendencia, que ellos hagan el trabajo, porque los comerciantes, aparte de robarnos con el peso, nos roban con el precio. Para nosotros va a haber cierre de negocios, va a haber cierre de emprendimientos. Les doy un ejemplo, el día sábado el pollo por mayor estaba llegando a 15 bolivianos. En estos momentos está a 20, 22 bolivianos por mayor directamente de la granja.
8: Para la hora del país, Fides Potosí.
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10: Y la Alianza Libre ha pedido a los sectores que están anunciando movilizaciones que se entiende que no había otra alternativa para evitar una mayor crisis económica en el país. David Chiri.
11: Gracias y buenas tardes. El diputado de Alianza Unidad, Luis Laredo, a tiempo de afirmar que esta medida era necesaria para el país, respaldando la eliminación de la subvención, sostiene que hay sectores sociales que están buscando desestabilizar al gobierno.
12: Mire, seguramente va a haber muchos sectores, ¿no? Porque hay sectores que cualquier excusa sirve para poder protestar, para poder tratar de desestabilizar el sistema democrático, pero definitivamente tenemos que de alguna forma hacer entender de que la situación del país no está nada bien, no podemos, si bien se va a dejar de gastar, porque no es un ahorro, porque todo lo que se subvencionaba era a través de préstamos, algunos ingresos que tenía el país, pero obviamente se va a dejar de gastar más de 2,000 millones de dólares al año, pero obviamente va a haber situaciones de algunos sectores sociales que van a aprovechar la coyuntura para tratar de desestabilizar y hacer sus marchas por este tema, pero creo que todo esto se tenía que venir a dar tarde o temprano.
11: Asimismo, el parlamentario indicó que esta medida debió llegar a principios de año para evitar el gasto millonario en el país.
12: Esta medida debería haberlo hecho al inicio de su gestión, tanto de la gasolina como el diésel, levantar la subvención, porque sabemos que en este momento Bolivia seguir subvencionando algo que no puede, que no tiene los ingresos, que no tiene la capacidad de subvencionar y recurre de alguna forma a algunos créditos para hacerlo, creo que no estamos bien. Creo.
11: Para La Hora del País, Fides Cochabamba.
10: Continuamos con más información para seguir hablando sobre el diésel y los subsidios. El 80% de las estaciones de servicio del país ya no hay filas y se comercializa el diésel de forma normal, ha sostenido la viceministra de Hidrocarburos, Tatiana Genucio, en declaraciones a Radio Fides.
13: Bueno, a ver, puedo dividir la evaluación en dos partes. Una es la parte del abastecimiento, que está totalmente cubierto en todas las estaciones de servicio. Se están disminuyendo las filas, prácticamente en el 80% de las estaciones de servicio no hay filas. En algunas estaciones de servicio no se está vendiendo el producto. Sin embargo, la NH está tomando las previsiones que corresponden justamente para prever que estas estaciones puedan recoger el volumen que han nominado. Y desde el punto de vista ya de la difusión de la información y de las reclamaciones que tenemos con algunos grupos, con algunas organizaciones sociales, estamos avanzando en las reuniones que se han sostenido desde el día sábado. Sí, estamos justamente en este momento, se está llevando a cabo una reunión con algunas agrupaciones y organizaciones de choferes. Y bueno, estamos atendiendo a todos aquellos que quieren tener, digamos, medidas compensatorias, que quieren organizar el tema de la distribución o que quieren ver cómo se van a aplicar las medidas compensatorias.
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24: Horas 40 minutos.
10: Más información. El Partido Demócrata Cristiano y la Alianza Unidad arremetieron contra el expresidente Evo Morales porque este ha rechazado el fin del subsidio. Les recordaron que en el pasado él decía que la subvención era un cáncer para el país. Estoy con Apolinar Paco para los detalles.
25: Gracias, buenas tardes, oyentes de Fides en todo el país. Efectivamente, el oficialismo y oposición lanzaron duros adjetivos contra Evo Morales por rechazar el fin a la subvención al diésel, y le recuerdan que él decía que era un cáncer y pretendía eliminarlo. Esto es lo que le dijo la diputada del PDC, Claudia Bilbao.
26: Es hipócrita, maleante, de todo es el señor Evo Morales, pero sobre todo, el señor Evo Morales en estos 20 años no nos ha dado una seguridad en construcción de carreteras. Hoy día, señor Evo Morales, yo le invito a los pueblos de La Paz, los colegios siguen en tapial, no tienen agua, no tienen luz, no tienen salud, y usted opina, no sea sinvergüenza, de una vez vaya a declarar donde tiene que declarar, señor Evo Morales, pero usted sabe sus delitos, ha violado desde niñas, ha violado a un país, ha robado a un país, y hoy día usted quiere decir algo. Señor Evo Morales, el presidente Rodrigo Paz ha tenido la valentía que usted no ha tenido, ha levantado una subvención, pero ha levantado una subvención para mejorar la economía, y no como usted, para mejorar a su familia.
25: Así también ha reaccionado el diputado de la Alianza Unidad, Alejandro Reyes, contra Evo Morales.
27: No nos sorprende, pues es un doble moral y un cobarde, porque cuando lo hizo, a los 5 días tuvo que recular por el miedo que le tenía a la población, y por supuesto ahora, en su doble moralidad, lo que busca es un discurso de subversión, de confrontación con el gobierno. Ese es Evo Morales, un hombre contradictorio, un cobarde, y que ciertamente lo único que busca es rédito propio.
28: Responsable de la crisis de combustible, ¿no?
27: No solamente el responsable, hoy estamos en una crisis absoluta económica, cuyo autor material e intelectual es Evo Morales, y Luis Arce, que era su ministro. Por lo tanto, si hay alguien que tiene que responder por la falta de divisas, por la falta de reservas de gas, por el estado patético en el que está nuestra economía, es Evo Morales, y por eso tiene que enfrentar a la justicia.
25: Para la hora del país, Fides La Paz.
10: Nos vamos hasta Potosí porque un analista advierte posibles efectos económicos si no se controla el alza de los precios tras el retiro de la subvención al diésel. Gary Cárdenas.
29: Gracias, Nancy. Sí, el analista político José Romay ha manifestado y ha pedido al gobierno que debería establecer mecanismos de control para evitar mayores efectos sobre la economía de la población. El analista José Romay también advirtió que si se adoptan mecanismos para controlar el incremento de los precios de los productos y servicios, podría presentarse consecuencias negativas si es que no se toman acciones inmediatas, y en este caso una deflación de la economía dentro del territorio nacional, por lo que pidió en todo caso mayores controles, principalmente a los precios de los diferentes productos que se encuentran en los mercados. Escuchemos lo que decía el analista político José Romay.
3: el día de ayer ya en distintas ferias de nuestra ciudad. Los precios se han disparado cuando no tiene el mínimo sentido. No hay ningún argumento de orden técnico todavía que justifique incrementos en lo que son los productos de la canasta familiar. Creo yo que el gobierno tiene que tomar en cuenta que si no hay un buen mecanismo de control que frene el agio y la especulación, sin duda esto se puede desbordar. Yo le cito solamente como ejemplo, en Potosí tenemos una tarifa, sobre todo de taxis, que nadie la cumple. Y si sale personal de la alcaldía es hacer cumplir otro precio que está al margen de la ley. Entonces tenemos que tener convicción y seguridad que esto está en manos del gobierno en cuanto al control que tiene que existir. No hay control y definitivamente estamos hablando de una posible, ¿no es cierto?, inclusive deflación económica, y esto sin duda nos puede generar serias consecuencias en los que menos tienen.
29: En el municipio de Potosí continúa el transporte masivo replegado tras no conseguir consensos con el gobierno municipal para el incremento de la tarifa en los precios del transporte público, mientras los taxis están realizando cobros exagerados entre 20 y 50 bolivianos la carrera. Para La Hora del País, Fides Potosí.
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15: 12 del mediodía, 50 minutos, y ha habido enfrentamientos en la Federación de Campesinos en el departamento del Beni. Se han tomado las instalaciones de la sede de campesinos a punta de palos y golpes. Toda la información con Edgar Ramos.
16: Gracias. La Federación de Campesinos en el departamento del Beni en enfrentamiento. Dos dirigentes se aferran a la dirección de esta institución. Katiuska Guzmán con una parte, quien asegura que sigue siendo ejecutiva, y María Esther, que es la otra federación, quien intentó hoy en horas de la mañana tomar las instalaciones. Al final de cuentas hubo amague de enfrentamientos y finalmente se tomó las instalaciones de la Federación de Campesinos del Beni con violencia.
17: Katiuska. Quiero volver a reiterar, reitero lo mismo, la información que nos dio la gobernación departamental están utilizando personería falsa, la cual hemos venido denunciando con el tema del tráfico de tierra. Y aquí está la señora Yolanda Rojas Zurita. Esperamos que la policía actúe de acuerdo a norma, de acuerdo a ley, que no sigan usando personería falsa para seguir traficando la tierra del Beni. Toda esta gente es de San Julián, no es del Beni, es de San Julián.
18: 4 años como Santana del Yacuma hemos vivido aquí, siempre respaldando. Le dimos el lugar a ella, pero no para que se haga dueña. No para que se haga dueña, no para que ni para que vivan aquí, ni elijan a sus hijos. Nosotros como Santaña y Acuma, yo estoy honestamente defendiendo el sector campesino.
19: Alguien debe estar ocupado por todos los ejecutivos de las centrales campesinas, no como espacio de vivienda. Es una central, no es ni una institución política, ni un alojamiento.
16: La alcaldía de Trinidad, a través de la Defensoría, rescató a 4 menores de edad y una embarazada, quienes se encontraban al interior del conflicto. Todo esto suscitó en un enfrentamiento entre campesinos, quienes buscaban la dirigencia. Actualmente está tomada las instalaciones de la Federación de Campesinos del Beni por una parte de quienes arrogan que son dirigentes nacionales. Para La Hora del País, Fidel Trinidad.
15: Vamos hasta Montero, porque la conversión de gas a GNV resulta ser muy caro, pero además también muy moroso. Yamil Martínez, tú con los detalles.
20: Gracias, Nancy. Sí, efectivamente, cambiar a gas, como lo está prometiendo el gobierno, a todos los vehículos a diésel, especialmente los micros. Primero, el motor, hay que cambiar más de la mitad del paquete completo del motor, más las bobinas. Eso, un precio de 22,000 bolivianos. John Copa, técnico en conversión a gas. Escuchémoslo.
21: Para hacer la conversión, es lo que dijo el gobierno, primeramente los micros tienen que convertirse a lo que es netamente, digamos, para gas, digamos, cambio de culata, hacen otra inversión. Entonces, demora también ese tema. No es que, digamos, que ya lo van a hacer mañana pasado, sino que demora hacer la adaptación.
22: El motor hay que cambiar
21: La mitad, en realidad un poco más de la mitad, diría, por culatas, bobinas, en realidad todo se cambia, ¿no?
22: ¿Cuánto cuesta más o menos transformar un micro aproximadamente? ¿Más de 10,000, 15,000?
21: Si es una instalación completa, le sale arriba de 22,000. Ahora, si el gobierno le está dotando cilindros, entonces el beneficiario ya se compra. Hay tanques, solamente sí, tanques nuevos han llegado de toda medida, entonces, pero mayormente está dando prioridad a las movilidades micros, ¿no? A los micros y movilidades públicas, sector público.
20: ¿Quién asumirá eso? El gobierno lo va a decidir. Volvemos con usted, Nancy.
15: Gracias, Yamil. Hacemos una pausa y enseguida volvemos con más aquí en el Meridiano de la Hora del País.
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4: Horas 57 minutos.
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15: Punto final, amigos y amigas, a nuestro meridiano de La Hora del País. Esta noche nos reencontramos en la edición, en la tercera edición informativa de La Hora del País vespertino. Muchísimas gracias por su gentil atención. Muy buenas tardes.
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1: Trece horas, 22 minutos.

0: En esta Navidad volvemos a contemplar el misterio de Dios que se hace cercano. El Evangelio nos recuerda, la palabra se hizo carne y habitó entre nosotros. En la pequeñez de un pesebre, Dios se acerca silenciosamente a nuestra vida universitaria, a nuestras familias, a nuestras luchas cotidianas. En la encarnación, Dios dignificó plenamente la condición humana. Hoy celebramos esa dignidad que Él reafirma al hacerse pequeño y vulnerable por amor a nosotros.
1: Los pastores fueron los primeros en escuchar el anuncio de la alegría. Hombres sencillos, inmersos en su trabajo cotidiano, pero con el corazón dispuesto. Dios actúa así, bien en lo ordinario, sin estridencias, en la vida real de nuestras familias y de nuestro quehacer universitario. En cada gesto de servicio, en cada jornada de estudio, en cada tarea administrativa, Dios viene y se anuncia. Que esta Navidad nos encuentre disponibles para acogerlo en lo simple, en lo cotidiano, en lo que pareciera insignificante, pero que transforma el corazón.
2: Vivimos tiempos desafiantes como país y como humanidad. Si no permitimos que Dios toque nuestras heridas y desarme nuestros miedos, no podremos construir la fraternidad que anhelamos. Como los Reyes Magos, sigamos la luz que nos conduce a Belén. Que también nosotros encontremos en la humildad del niño la sabiduría que necesitamos para trabajar juntos por un futuro de esperanza.
3: María y José, en su sencillez, acogieron el acontecimiento más grande de la historia en un lugar pequeño y precario. Allí, donde parecía que nada extraordinario podía suceder, Dios obró maravillas. Así también en nuestra comunidad universitaria, en medio del ordinario, Dios quiere seguir sembrando unidad, amistad y humildad y renovación. Pidamos la gracia de esta Navidad para que la luz de Cristo ilumine cada paso que damos como comunidad y que Él nos conceda unidad, fraternidad y esperanza en el camino que emprendemos hacia el próximo año.
0: A toda nuestra querida familia universitaria, docentes, administrativos, estudiantes, graduados y aliados externos, deseamos que el nacimiento de Jesús renueve su alegría, fortalezca su fe y avive su esperanza. Que el Señor bendiga a cada familia, conceda paz a Bolivia y nos permita trabajar unidos para un 2026 lleno de frutos, de servicio y crecimiento. Feliz Navidad y bendecido Año Nuevo.
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1: Trece horas, 40 minutos.

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1: Trece horas, 57 minutos.

0: Conferencia Episcopal Boliviana. 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
1: Opción preferencial por los jóvenes. Nuestra población boliviana cuenta con un alto porcentaje de jóvenes. Esta realidad exige una atención del Estado y de la Iglesia. Los jóvenes son el presente de nuestra sociedad. Por lo tanto, necesitan ser protagonistas en escribir la historia del país, siendo el rostro de esperanza. Optar por los jóvenes significa dejar que los jóvenes sean jóvenes en la vida y misión de la Iglesia, asumiendo su formación humana y cristiana. A ustedes, jóvenes, les pedimos que sigan adelante con su compromiso bautismal de colaborar en la catequesis, misiones, voluntariado, grupos y movimientos juveniles. Como Iglesia necesitamos despojarnos de nuestras estructuras cerradas para dar espacios al liderazgo de los jóvenes, a la escucha de su voz, porque solo con su aporte creativo y de nuevas ideas se renueva la vida de la Iglesia. Hoy es necesario renovar el compromiso de facilitar a los jóvenes el encuentro personal con Cristo. Es fundamental que cada joven conozca y llegue a amar la historia, el pensamiento y las actitudes de Jesús, porque solo en Él alcanzamos la salvación y la plenitud de la vida. Que cada joven sea testigo de la misión digital. Nueva etapa en Bolivia. Felicitamos al nuevo gobierno y deseamos el mejor de los éxitos en su servicio por el bien común de los bolivianos. Reconstruir la democracia no es tarea fácil, tampoco es responsabilidad de unos cuantos. Requiere asumir actitudes de reconciliación y participación, además del compromiso de todos con generosidad y valentía, honestidad y transparencia, para generar cada día espacios de diálogo, consenso, encuentro fraternal y respeto. Exige una mentalidad nueva y propositiva para no estancarnos en intereses mezquinos de unos pocos. Este desafío de cambios estructurales es urgente, pero tenemos que ser conscientes que no hay soluciones inmediatas. Por eso, en actitud de confianza, demos tiempo a este proceso. El país está destrozado y no podemos ser indiferentes a colaborar y esforzarnos de distintas maneras para caminar hacia una estabilidad socioeconómica, institucional y cultural. Es posible salir de esta crisis, pero los primeros en comprometernos debemos ser nosotros mismos. Caminando juntos es posible avanzar, esa es nuestra esperanza. Hacia la luz de la Navidad, pronto comienza nuestra preparación para celebrar el nacimiento de nuestro Señor Jesucristo. Que sea una ocasión para dejarnos iluminar con su encarnación, de que María, nuestra Madre, interceda por nosotros, los obispos de Bolivia, Cochabamba, 11 de noviembre del 2025.
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1: Buenos días, amables oyentes. Bienvenidos a esta emisión matutina del programa en lengua española de Radio Vaticano, Vatican News. Reciban un saludo cordial de la redacción y de quien les habla, Alina Tufani Díaz. A continuación, los invitamos a seguir las informaciones del Papa y de la Santa Sede en este viernes 18 de septiembre de 2026. Y hoy destacamos: promover una formación para la vida pública al servicio del bien común. Está la exhortación del Papa a los miembros del Centro Internacional de Estudios Papa León XIV. El obispo de Roma inaugura esta tarde la Asamblea Diocesana en la Basílica Catedral de San Juan de Letrán. Los obispos de Uruguay en visita ad limina apostolorum han tenido esta mañana el encuentro con el Papa León XIV. San Francisco, memoria y futuro. El programa de las celebraciones de los 800 años de su muerte se presentó en la Sala Marconi en nuestra sede. Y hoy celebramos la memoria litúrgica de San José de Cupertino, sacerdote franciscano quien vivió en el siglo XVII. Consciente de su escasa educación escolar, se hacía llamar el hermano burro. Sin embargo, en modo gratuito y carismático, recibió el don de la ciencia infusa y las levitaciones místicas. Se le considera el santo patrón de los estudiantes y los aviadores. También hoy se hace memoria de Santa Sofía. Ahora sí vamos con la información. Como siempre, les deseamos una buena sintonía. El secreto está en caminar juntos, siempre, sin excluir los encuentros con quienes son diferentes y parecen pensar, hablar o actuar de manera distinta. Estas palabras del Papa fueron dirigidas esta mañana a los miembros del Centro Internacional de Estudios Papa León XIV. Renato Martínez con el reporte.
2: Este viernes 18 de septiembre, el Santo Padre ha recibido en la sala del Consistorio del Vaticano a los miembros del Centro Internacional de Estudios Papa León XIV, una organización de investigación y producción cultural que nació en octubre de 2025 por iniciativa de la Orden de San Agustín para promover la figura y el magisterio de León XIV.
3: Sono lieto di incontrarvi e di accompagnare anche così.
2: Al inicio de su discurso, el pontífice les manifestó su alegría de poder acompañarlos en los primeros pasos de esta iniciativa.
3: Ne sono particolarmente grato a motivo dell'importanza dell'attitudine alla riflessione.
2: Les agradezco especialmente esta oportunidad, dada la importancia de la reflexión y el pensamiento crítico en la construcción de una civilización del amor a la cual la doctrina social de la Iglesia tiene mucho que aportar. Asimismo, el Santo Padre señaló que desde el principio ha valorado la voluntad del centro de entablar un diálogo amplio con universidades, instituciones académicas, organismos públicos, organizaciones de la sociedad civil, realidades eclesiales y redes asociativas, fomentando relaciones de colaboración e intercambio a nivel nacional e internacional, como se menciona en el decreto fundacional del centro.
3: El secreto en el caminar insieme, siempre.
2: El secreto está en caminar juntos, siempre, sin excluir los encuentros con quienes son diferentes y parecen pensar, hablar o actuar de manera distinta. En este sentido, el Papa León XIV destacó la elección de la ciudad italiana de Florencia como sede de esta nueva realidad. Dijo que este hecho es una invitación a inspirarse en los valores del humanismo, una visión abierta al Creador y, por ende, constructora de las relaciones fraternas.
3: No de guerre, ma la tesitura de la pace. E di giusti equilibri produce civiltà.
2: No son las guerras, sino el tejido de la paz y los equilibrios justos los que produce la civilización, con la participación activa de todos los componentes sociales y culturales de una sociedad abierta. Y para poder alentar el trabajo de este centro de estudios, el pontífice les recordó que la contribución de la doctrina social de la Iglesia tiene esta raíz popular que no debemos olvidar, sobre todo en este cambio de época.
3: Sarebbe inimaginabile la sua rilettura della rivelazione cristiana entro le moderne circostanze sociali.
2: Su reinterpretación de la revelación cristiana en las circunstancias sociales, laborales, económicas y culturales modernas sería inimaginable sin los laicos cristianos que se enfrentan a los retos de su tiempo. Junto a ellos trabajan religiosos y religiosas, testigos de una iglesia en salida de los caminos ya transitados. Por ello, el Santo Padre indicó que en el cambio de época que afrontamos hoy, hace aún más necesaria la interacción constante entre los bautizados y el magisterio, entre ciudadanos y expertos, entre personas e instituciones.
3: Possa il vostro centro studi favorire tale esercizio.
2: Que su centro de estudios pueda fomentar este ejercicio que requiere pioneros y facilitadores, especialmente cuando la desconfianza y la resignación corren el riesgo de imponerse. De ahí que el Papa León XIV les indicó cuál debería ser la misión que tiene que tener este centro de estudios, enfatizando una formación entendida como servicio al bien común.
3: A costo de avanzar controcorrente, la vuestra misión de esperanza consista en el promover en Italia y en el mundo.
2: Aún a riesgo de ir contracorriente, su misión de esperanza consiste en promover en Italia y en todo el mundo una formación para la vida pública y política entendida como servicio al bien común, responsabilidad hacia la comunidad y construcción de relaciones basadas en la solidaridad, la justicia y la paz.
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1: Durante esta semana, los obispos de Uruguay se encuentran en visita ad limina apostolorum, luego de los tradicionales encuentros y reuniones en los distintos dicasterios y organismos de la Santa Sede. Este viernes ha tenido lugar la audiencia con el Papa León XIV, un encuentro privado en el que han podido compartir la situación y los desafíos de la Iglesia uruguaya, pero sobre todo las expectativas ante la llegada del Papa en noviembre próximo. A este propósito, Sebastián Sansón Ferrari entrevistó al obispo de Florida, Monseñor Alfonso Bauer.
6: Queremos traer las realidades del Uruguay que vivimos en cada una de las diócesis y principalmente, bueno, cómo poder evangelizar, anunciar a Cristo en las distintas realidades que nos toca, ¿no? En un país fuertemente secularizado, un país chico con una iglesia chica, 3,5 millones de habitantes, 9 diócesis, y cómo la iglesia tiene que hacerse presente en esa realidad. Entonces yo creo que va por el lado también de la significación.

0: esperanza.
1: ¿Qué significa para Florida que el Papa León XIV haya elegido esta ciudad, esta diócesis tan importante para los católicos, pero también para el pueblo uruguayo, porque forma parte fundamental de la identidad nacional?
0: Bueno, yo creo, en primer lugar, decir que al Papa lo trae la Virgen de los 33, la patrona del Uruguay. Va a Florida por segunda vez en la visita del segundo Papa que visita el Uruguay, visita también a Florida. Entonces, eso es una alegría inmensa y un recordar que, bueno, la patria nació cristiana. Aquellos orientales liberadores se pusieron bajo la protección de esta imagen que el mismo pueblo luego le llamó la Virgen de los 33. ¿No? Entonces, más allá de los católicos, creo que para Florida recibir nuevamente al Papa, este líder cristiano, católico, pero también con gran llegada para todo el mundo, un referente también ético, es un motivo de alegría, entusiasmo. La ciudad se está preparando, el lugar físico y el corazón para recibir a su santidad el Papa León XIV.
2: Reforzar el vínculo entre la diócesis y su obispo, este es uno de los objetivos esperados en la inauguración del año pastoral de la diócesis de Roma, cuando esta tarde, a las 18 horas, el Papa León XIV presidirá la Asamblea Diocesana en la Basílica Catedral de San Juan de Letrán. Los detalles con Álvaro Vargas Martino.
3: Hay gran expectación por la llegada de León XIV esta tarde a la Basílica de San Juan de Letrán. El Papa presidirá la Asamblea Diocesana que inaugurará oficialmente el nuevo año pastoral, como ya lo hizo por primera vez el 19 de septiembre de 2025. Estamos fortaleciendo el vínculo entre el obispo y su diócesis, afirmó el cardenal vicario Baldo Reina, quien en declaraciones a los medios vaticanos se centró en los preparativos para el evento. Diría que ha sido un camino sinodal, explicó. Trabajamos en parroquias, prefecturas y sectores específicos. En junio nos reunimos con los distintos órganos diocesanos. Presentamos el resultado de esta reunión al Santo Padre, realizamos un discernimiento comunitario y ahora el Santo Padre nos entrega el fruto de este discernimiento, enriqueciéndolo con su magisterio, destacó. La reunión, a la que asisten representantes de las 334 parroquias de la diócesis, comienza y termina con un momento de oración e incluye un discurso introductorio del cardenal, tres testimonios y finalmente un discurso de clausura del Papa León XIV. Una hora como máximo en total, prevé el cardenal, añadiendo que entre los testimonios se encontrarán una familia, un joven y un trabajador de Cáritas. Estas categorías representan la trayectoria pastoral emprendida hasta el momento, que incluye otras áreas clave como las vocaciones y la pastoral universitaria. El cardenal adelanta lo que se presentará al Papa durante la reunión, también a la luz de las propias indicaciones del Papa en la Asamblea del año pasado, cuando pidió a la diócesis que madurara en términos de sinodalidad, comunión y misión. Hemos avanzado, pero es necesario fortalecerlo y consolidarlo, afirmó el cardenal Reina, citando varias áreas en las que se ha invertido significativamente en nombre de una visión de una iglesia abierta y acogedora.
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2: El extenso programa de eventos con motivo del octavo centenario del fallecimiento de San Francisco de Asís se presentó en la sala Marconi, sede del Dicasterio de la Comunicación, del 24 de septiembre al 5 de octubre. Tendrán lugar importantes celebraciones litúrgicas, además de eventos culturales e innumerables muestras de solidaridad y fraternidad, como lo comenta la hermana María del Pino Rodríguez de Rivera.
5: La mañana del 17 de septiembre, en la sala Marconi del Palazzo Pio del Dicasterio para la Comunicación, se presentó el calendario de celebraciones del octavo centenario de la muerte de San Francisco de Asís. El 4 de octubre, día de su memoria, Asís recibirá la visita del presidente de la República Italiana, Sergio Mattarella. Este día estará precedido de importantes celebraciones litúrgicas, así como eventos culturales e innumerables muestras

0: muestras de solidaridad y fraternidad. El custodio del Sagrado Convento de Asís destacó ante los medios vaticanos que Francisco reconoce a los hermanos como un don de Dios que debe cultivarse y acogerse ante todo, comenzando por el convento, el Sagrado Convento, donde son una gran fraternidad de más de 20 naciones diferentes. Monseñor Acroca, arzobispo de Asís Nocera, Umbra Gualdo Tadino, enfatizó a Vatican Media que estos eventos representan una especie de viaje entre la memoria y el futuro, y que la enseñanza de Francisco conserva una relevancia perenne precisamente porque es una lectura radical, una actualización, una implementación radical del Evangelio, un Evangelio que es portador de paz en todas partes. San Francisco de Asís, recordó el presidente de la Conferencia Episcopal Italiana, fue precisamente el instrumento del mensaje de paz y unidad. También recordó que para desarmar debemos desarmarnos nosotros mismos. El camino trazado por el santo de Asís sigue abierto para ser recorrido, para ser emprendido, pero sobre todo para ser vivido en el día a día, pues es el mismo camino que indicó Cristo.
1: Y bien, termina así nuestro informativo en lengua española. Gracias una vez más por haber estado con nosotros. Alabado sea Jesucristo. Laudetur Jesus Christus.

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1: Catorce horas, 22 minutos.

0: En esta Navidad volvemos a contemplar el misterio de Dios que se hace cercano. El Evangelio nos recuerda, la palabra se hizo carne y habitó entre nosotros. En la pequeñez de un pesebre, Dios se acerca silenciosamente a nuestra vida universitaria, a nuestras familias, a nuestras luchas cotidianas. En la encarnación, Dios dignificó plenamente la condición humana. Hoy celebramos esa dignidad que Él reafirma al hacerse pequeño y vulnerable por amor a nosotros.
1: Los pastores fueron los primeros en escuchar el anuncio de la alegría. Hombres sencillos, inmersos en su trabajo cotidiano, pero con el corazón dispuesto. Dios actúa así. Viene en lo ordinario, sin estridencias, en la vida real de nuestras familias y de nuestro quehacer universitario. En cada gesto de servicio, en cada jornada de estudio, en cada tarea administrativa, Dios viene y se anuncia. Que esta Navidad nos encuentre disponibles para acogerlo en lo simple, en lo cotidiano, en lo que pareciera insignificante, pero que transforma, transforma el corazón.
2: Vivimos tiempos desafiantes como país y como humanidad. Si no permitimos que Dios toque nuestras heridas y desarme nuestros miedos, no podremos construir la fraternidad que anhelamos. Como los Reyes Magos, sigamos la luz que nos conduce a Belén. Que también nosotros encontremos en la humildad del niño la sabiduría que necesitamos para trabajar juntos por un futuro de esperanza.
3: María y José, en su sencillez, acogieron el acontecimiento más grande de la historia en un lugar pequeño y precario. Allí, donde parecía que nada extraordinario podía suceder, Dios obró maravillas. Así también en nuestra comunidad universitaria, en medio del ordinario, Dios quiere seguir sembrando unidad, amistad y humildad y renovación. Pidamos la gracia de esta Navidad para que la luz de Cristo ilumine cada paso que damos como comunidad y que Él nos conceda unidad, fraternidad y esperanza en el camino que emprendemos hacia el próximo año.
0: A toda nuestra querida familia universitaria, docentes, administrativos, estudiantes, graduados y aliados externos, deseamos que el nacimiento de Jesús renueve su alegría, fortalezca su fe y avive su esperanza. Que el Señor bendiga a cada familia, conceda paz a Bolivia y nos permita trabajar unidos para un 2026 lleno de frutos, de servicio y crecimiento. ¡Feliz Navidad y bendecido Año Nuevo!
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1: Catorce horas, 40 minutos.

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1: Quince horas, 22 minutos.

Un aplauso para nuestras alacitas. Van a cantar, ¿ya? 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
1: Quince horas, 40 minutos.

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1: Quince horas, 57 minutos.

0: Conferencia Episcopal Boliviana. Centésimo décimo séptima Asamblea de Obispos de Bolivia.
1: Opción preferencial por los jóvenes. Nuestra población boliviana cuenta con un alto porcentaje de jóvenes. Esta realidad exige una atención del Estado y de la Iglesia. Los jóvenes son el presente de nuestra sociedad. Por lo tanto, necesitan ser protagonistas en escribir la historia del país, siendo el rostro de esperanza. Optar por los jóvenes significa dejar que los jóvenes sean jóvenes en la vida y misión de la Iglesia, asumiendo su formación humana y cristiana. A ustedes, jóvenes, les pedimos que sigan adelante con su compromiso bautismal de colaborar en la catequesis, misiones, voluntariado, grupos y movimientos juveniles. Como Iglesia necesitamos despojarnos de nuestras estructuras cerradas para dar espacios al liderazgo de los jóvenes, a la escucha de su voz, porque solo con su aporte creativo y de nuevas ideas se renueva la vida de la Iglesia. Hoy es necesario renovar el compromiso de facilitar a los jóvenes el encuentro personal con Cristo. Es fundamental que cada joven conozca y llegue a amar la historia, el pensamiento y las actitudes de Jesús, porque solo en Él alcanzamos la salvación y la plenitud de la vida. Que cada joven sea testigo de la misión digital. Nueva etapa en Bolivia. Felicitamos al nuevo gobierno y deseamos el mejor de los éxitos en su servicio por el bien común de los bolivianos. Reconstruir la democracia no es tarea fácil, tampoco es responsabilidad de unos cuantos. Requiere asumir actitudes de reconciliación y participación, además del compromiso de todos con generosidad y valentía, honestidad y transparencia, para generar cada día espacios de diálogo, consenso, encuentro fraternal y respeto. Exige una mentalidad nueva y propositiva para no estancarnos en intereses mezquinos de unos pocos. Este desafío de cambios estructurales es urgente, pero tenemos que ser conscientes que no hay soluciones inmediatas. Por eso, en actitud de confianza, demos tiempo a este proceso. El país está destrozado y no podemos ser indiferentes a colaborar y esforzarnos de distintas maneras para caminar hacia una estabilidad socioeconómica, institucional y cultural. Es posible salir de esta crisis, pero los primeros en comprometernos debemos ser nosotros mismos. Caminando juntos es posible avanzar, esa es nuestra esperanza. Hacia la luz de la Navidad, pronto comienza nuestra preparación para celebrar el nacimiento de nuestro Señor Jesucristo. Que sea una ocasión para dejarnos iluminar con su encarnación, que María, nuestra Madre, interceda por nosotros, los obispos de Bolivia, Cochabamba, 11 de noviembre del 2025.
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1: Dieciséis horas, 22 minutos.

0: En esta Navidad volvemos a contemplar el misterio de Dios que se hace cercano. El Evangelio nos recuerda, la palabra se hizo carne y habitó entre nosotros. En la pequeñez de un pesebre, Dios se acerca silenciosamente a nuestra vida universitaria, a nuestras familias, a nuestras luchas cotidianas. En la encarnación, Dios dignificó plenamente la condición humana. Hoy celebramos esa dignidad que Él reafirma al hacerse pequeño y vulnerable por amor a nosotros.
1: Los pastores fueron los primeros en escuchar el anuncio de la alegría. Hombres sencillos, inmersos en su trabajo cotidiano, pero con el corazón dispuesto. Dios actúa así. Viene en lo ordinario, sin estridencias, en la vida real de nuestras familias y de nuestro quehacer universitario. En cada gesto de servicio, en cada jornada de estudio, en cada tarea administrativa, Dios viene y se anuncia. Que esta Navidad nos encuentre disponibles para acogerlo en lo simple, en lo cotidiano, en lo que pareciera insignificante, pero que transforma, transforma el corazón.
2: Vivimos tiempos desafiantes como país y como humanidad. Si no permitimos que Dios toque nuestras heridas y desarme nuestros miedos, no podremos construir la fraternidad que anhelamos. Como los Reyes Magos, sigamos la luz que nos conduce a Belén. Que también nosotros encontremos en la humildad del niño la sabiduría que necesitamos para trabajar juntos por un futuro de esperanza.
3: María y José, en su sencillez, acogieron el acontecimiento más grande de la historia en un lugar pequeño y precario. Allí, donde parecía que nada extraordinario podía suceder, Dios obró maravillas. Así también en nuestra comunidad universitaria, en medio del ordinario, Dios quiere seguir sembrando unidad, amistad y humildad y renovación. Pidamos la gracia de esta Navidad para que la luz de Cristo ilumine cada paso que damos como comunidad y que Él nos conceda unidad, fraternidad y esperanza en el camino que emprendemos hacia el próximo año.
0: A toda nuestra querida familia universitaria, docentes, administrativos, estudiantes, graduados y aliados externos, deseamos que el nacimiento de Jesús renueve su alegría, fortalezca su fe y avive su esperanza. Que el Señor bendiga a cada familia, conceda paz a Bolivia y nos permita trabajar unidos para un 2026 lleno de frutos, de servicio y crecimiento. Feliz Navidad y bendecido Año Nuevo.
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1: Dieciséis horas, 40 minutos.

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1: Dieciséis horas, 57 minutos.

0: Conferencia Episcopal Boliviana. Centésimo décimo séptima Asamblea de Obispos de Bolivia.
1: Peregrinos de esperanza. La esperanza no defrauda. Romanos 5:5. Los obispos de Bolivia, reunidos en Cochabamba en la centésima décima sexta asamblea, saludamos al pueblo que peregrina en Bolivia. Año jubilar y bicentenario de Bolivia. Este año la Iglesia Universal experimenta una renovación al celebrar los 2025 años del nacimiento de Jesucristo, como también la celebración del bicentenario de Bolivia. Celebramos estos acontecimientos con todos los fieles de la Iglesia en Bolivia, experimentando la alegría de renovar nuestra fe en la acción salvadora de Dios. Hemos aprovechado estos acontecimientos para fortalecer la vitalidad de la Iglesia y asumir un compromiso personal y comunitario en la transformación de la realidad conforme a los criterios del reino de Dios. Peregrinos de esperanza, no es quedarse conformes donde estamos, es saber encontrar una fuerza interior para superar las adversidades y mejorar nuestra condición de vida. Opción preferencial por los pobres. En comunión con la historia de la Iglesia y las motivaciones pastorales del Papa León XIV, reafirmamos nuestro compromiso eclesial de difundir y alentar todos los esfuerzos para que la acción social de la Iglesia por los pobres sea cada vez más visible y cotidiana, de manera que no es una acción superficial, ocasional y opcional, sino forma parte esencial de la identidad de la Iglesia. En este sentido, siguiendo el proceso de reflexión y actualización, hoy estamos llamados a ser desde el Evangelio Iglesia pobre para los pobres. Como afirma el Papa en la exhortación apostólica Dilexite 104, el cristiano no puede considerar a los pobres solo como un problema social. Estos son una cuestión familiar, son de los nuestros. Nuestra relación con ellos no puede reducir a una actividad o a una oficina de iglesia. Se nos pide dedicar tiempo a los pobres, presentarles amable atención, escucharlos con interés, acompañarlos en los momentos más difíciles y reconocer en los pobres el rostro de Cristo. Que María, nuestra Madre, interceda por nosotros, los obispos de Bolivia, Cochabamba, 11 de noviembre del 2025.
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1: Diecisiete horas, veintidós minutos.

0: En esta Navidad volvemos a contemplar el misterio de Dios que se hace cercano. El Evangelio nos recuerda, la palabra se hizo carne y habitó entre nosotros. En la pequeñez de un pesebre, Dios se acerca silenciosamente a nuestra vida universitaria, a nuestras familias, a nuestras luchas cotidianas. En la encarnación, Dios dignificó plenamente la condición humana. Hoy celebramos esa dignidad que Él reafirma al hacerse pequeño y vulnerable por amor a nosotros.
1: Los pastores fueron los primeros en escuchar el anuncio de la alegría. Hombres sencillos, inmersos en su trabajo cotidiano, pero con el corazón dispuesto. Dios actúa así. Viene en lo ordinario, sin estridencias, en la vida real de nuestras familias y de nuestro quehacer universitario. En cada gesto de servicio, en cada jornada de estudio, en cada tarea administrativa, Dios viene y se anuncia. Que esta Navidad nos encuentre disponibles para acogerlo en lo simple, en lo cotidiano, en lo que pareciera insignificante, pero que transforma el corazón.
2: Vivimos tiempos desafiantes como país y como humanidad. Si no permitimos que Dios toque nuestras heridas y desarme nuestros miedos, no podremos construir la fraternidad que anhelamos. Como los Reyes Magos, sigamos la luz que nos conduce a Belén. Que también nosotros encontremos en la humildad del niño la sabiduría que necesitamos para trabajar juntos por un futuro de esperanza.
3: María y José, en su sencillez, acogieron el acontecimiento más grande de la historia en un lugar pequeño y precario. Allí, donde parecía que nada extraordinario podía suceder, Dios obró maravillas. Así también en nuestra comunidad universitaria, en medio del ordinario, Dios quiere seguir sembrando unidad, amistad y humildad y renovación. Pidamos la gracia de esta Navidad para que la luz de Cristo ilumine cada paso que damos como comunidad y que Él nos conceda unidad, fraternidad y esperanza en el camino que emprendemos hacia el próximo año.
0: A toda nuestra querida familia universitaria, docentes, administrativos, estudiantes, graduados y aliados externos, deseamos que el nacimiento de Jesús renueve su alegría, fortalezca su fe y avive su esperanza. Que el Señor bendiga a cada familia, conceda paz a Bolivia y nos permita trabajar unidos para un 2026 lleno de frutos, de servicio y crecimiento. Feliz Navidad y bendecido Año Nuevo.
4: ¡Feliz Navidad!
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1: Diecisiete horas, 40 minutos.

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0: Conferencia Episcopal Boliviana. Centésimo décimo séptima Asamblea de Obispos de Bolivia.
1: Opción preferencial por los jóvenes. Nuestra población boliviana cuenta con un alto porcentaje de jóvenes. Esta realidad exige una atención del Estado y de la Iglesia. Los jóvenes son el presente de nuestra sociedad. Por lo tanto, necesitan ser protagonistas en escribir la historia del país, siendo el rostro de esperanza. Optar por los jóvenes significa dejar que los jóvenes sean jóvenes en la vida y misión de la Iglesia, asumiendo su formación humana y cristiana. A ustedes, jóvenes, les pedimos que sigan adelante con su compromiso bautismal de colaborar en la catequesis, misiones, voluntariado, grupos y movimientos juveniles. Como Iglesia necesitamos despojarnos de nuestras estructuras cerradas para dar espacios al liderazgo de los jóvenes, a la escucha de su voz, porque solo con su aporte creativo y de nuevas ideas se renueva la vida de la Iglesia. Hoy es necesario renovar el compromiso de facilitar a los jóvenes el encuentro personal con Cristo. Es fundamental que cada joven conozca y llegue a amar la historia, el pensamiento y las actitudes de Jesús, porque solo en Él alcanzamos la salvación y la plenitud de la vida. Que cada joven sea testigo de la misión digital. Nueva etapa en Bolivia. Felicitamos al nuevo gobierno y deseamos el mejor de los éxitos en su servicio por el bien común de los bolivianos. Reconstruir la democracia no es tarea fácil, tampoco es responsabilidad de unos cuantos. Requiere asumir actitudes de reconciliación y participación, además del compromiso de todos con generosidad y valentía, honestidad y transparencia, para generar cada día espacios de diálogo, consenso, encuentro fraternal y respeto. Exige una mentalidad nueva y propositiva para no estancarnos en intereses mezquinos de unos pocos. Este desafío de cambios estructurales es urgente, pero tenemos que ser conscientes que no hay soluciones inmediatas. Por eso, en actitud de confianza, demos tiempo a este proceso. El país está destrozado y no podemos ser indiferentes a colaborar y esforzarnos de distintas maneras para caminar hacia una estabilidad socioeconómica, institucional y cultural. Es posible salir de esta crisis, pero los primeros en comprometernos debemos ser nosotros mismos. Caminando juntos es posible avanzar. Esa es nuestra esperanza. Hacia la luz de la Navidad, pronto comienza nuestra preparación para celebrar el nacimiento de nuestro Señor Jesucristo, que sea una ocasión para dejarnos iluminar con su encarnación, de que María, nuestra Madre, interceda por nosotros, los obispos de Bolivia, Cochabamba, 11 de noviembre del 2025.
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2: Gracias, Nancy. Buenas tardes a todo el país. La molestia de la principal autoridad de la ciudad de Sucre, de la ciudad capital, hablamos de Fátima Tardío, se ha expresado a través de un ultimátum que da a autoridades de gobierno, un plazo de 48 horas para que lleguen a la ciudad de Sucre y expliquen las medidas que han adoptado, como el levantar la subvención al diésel que perjudica al 95% del parque automotor del transporte público en la capital. Simplemente un 5% funciona a GNV o a gasolina, el restante 95% de los micros en la ciudad de Sucre son a diésel, así que nos vemos ampliamente perjudicados, y no solamente en el tema de transporte público, también en la gestión municipal, porque tenemos paralizada toda la maquinaria pesada, manifestaba muy molesta la alcaldesa de Sucre, Fátima Tardío Quiroga.
3: Es un golpe, y quiero esto que sepan, muy duro, por eso le hemos dado 48 horas a los ministros de Economía, de Obras Públicas y de otros rubros, porque el golpe que se ha dado a los municipios, ya les decía, a los transportistas, a las familias, al agro, a nuestros municipios, a nuestros distritos rurales, es terrible. En el tema de obras, por ejemplo, que estábamos con tanto esfuerzo garantizando, el Distrito 7 tiene el 100% de sus obras concluidas y la mayoría entregadas, pero otros distritos no. Entonces el golpe va a ser muy duro, seguramente estaremos conociendo solicitudes de empresas, de nivelaciones de precios, espero que no, porque el municipio no esté en condiciones, pero el golpe es muy complejo y es muy duro. Por eso le hemos pedido y le hemos dicho claramente y firmemente, como vicepresidenta de la Asociación de Municipalidades de Bolivia, como alcaldesa de Sucre, que al igual que han ido presurosamente, y lo que eso está bien, a otros para reunirse con otros departamentos que ni siquiera tienen los mismos problemas que nosotros, porque su parque automotor no es a diésel, les pedimos el mismo trato u otro con mayor consideración.
2: Para la Hora del País, Loyola, Fides Sucre.
4: El gobernador de Santa Cruz, Juan Pablo Velasco, pide por 90 días eliminar el IVA y el IT a importadores para que esto ayude a bajar el precio del diésel.
5: Gracias. El gobernador Juan Pablo Velasco propone que se elimine los impuestos del IVA y el IT a los importadores de combustible, para que rebaje este efecto de la quita de la subvención del diésel.
6: Era un tema muy necesario, era un tema que no se podía esquivar, se hizo un poco tarde, pero se hizo. Justamente iba a publicar ahora, aprovecho de sus medios para sentar una posición. Yo creo que una medida inmediata que puede tomar el gobierno, que depende 100% de ellos, es durante un periodo de 90 días eliminar el IVA y el IT a los importadores y a los comercializadores de los carburantes de este producto. El IVA lo pagan, por supuesto, al final el consumidor final. Eso, si el precio de referencial es 18.5, por lo menos bajaría 2.50 bolivianos, y el IT, el impuesto a la transferencia, lo pagan los surtidores. Entonces yo creo que eliminando por emergencia, hasta que haya una adecuación de precios, hasta que el transporte público se adecue a los precios, hasta que se pueda focalizar el subsidio hacia los sectores más vulnerables, yo creo que por 90 días un decreto de eliminación del IVA y el IT para que el consumidor final y el impacto a la crecida de del precio no sea tan importante, es algo que se puede hacer hoy y es algo que vamos a sugerir también. Entiendo que hayan amenazas, yo voy a extender siempre el diálogo. En Santa Cruz ya tenemos una ley vigente, antibloqueos.
5: Yamil Martínez, Grupo Fides Santa Cruz.
4: Y los vecinos dan 48 horas al municipio de Potosí para solucionar el repliegue del transporte masivo.
7: Gracias, Nancy. El presidente de la Federación de Juntas Vecinales de Potosí, Luis Miguel Leandro, manifestó que el sector vecinal otorgó un plazo de 24 horas al gobierno municipal para dar una solución al repliegue del transporte masivo, servicio que se encuentra suspendido desde el pasado día sábado. Leandro advirtió que la falta del transporte está generando perjuicio a la población, por lo que pidió a las autoridades municipales asumir acciones inmediatas, ya que el servicio de puerta a puerta o los taxis comúnmente estarían cobrando hasta 50 bolivianos.
8: No se ha definido nada por el momento, no tenemos aún, pero De antemano nosotros le hemos dado ya 48 horas, quien pueda regularizar toda esta situación, un 48 horas al Ejecutivo Municipal para que pueda poner orden lo que sería dentro de nuestro municipio el tema de transporte. Tanto el Ejecutivo y el Legislativo seguramente son las autoridades competentes para que puedan hacer este trabajo. En ese entendido no queremos perjudicar a la población potosina, tampoco a los estudiantes, tampoco a los universitarios. Creo que esto es un común de que esta situación se pueda regularizar lo más antes posible, porque esta situación nos ha traído una tarea desde el gobierno para que nosotros podamos resolver. En ese entendido, nosotros vamos a siempre velar el bolsillo también, lo que se dé la tarifa, seguramente vamos a velar el bienestar, el bolsillo de cada uno de los vecinos, quienes habitamos dentro de los municipios de Potosí. Se está cobrando entre 20, 50, 40 y 30. Es una situación muy crítica que está sucediendo dentro de los municipios, pero no vamos a permitir esa situación. Señores taxistas, ubíquense, y si no se van a ubicar, nosotros vamos a ubicar como Federación de Juntas Vecinales.
7: Para la Hora del País, Fides Potosí.
4: Continuamos. La Federación de Juntas Vecinales en Santa Cruz ha pedido al alcalde y al Consejo Municipal que no se permita el incremento en el precio del pasaje del transporte público urbano.
5: Gracias. Omar Rivera, presidente de la FEJUV de Santa Cruz, denuncia que el sistema de microurbano ya envió el tarifario, donde se incrementa hasta 6 bolivianos el pasaje en el área urbana.
9: Somos los que más golpe certero estamos recibiendo por parte del gobierno. Subió el dólar y se sube todo. Subió la energía eléctrica, el agua, subió la canasta familiar y sube todo. Hoy quieren los hermanos y amigos transportistas darnos otro golpe más duro todavía. Quieren cobrarnos 6 bolivianos el pasaje. O sea que quieren que seamos sus esclavos, quieren que trabajemos solamente para solventar al transporte. Nosotros como familia también queremos que entiendan los transportistas. ¿Acaso no tienen familia? ¿Acaso no tienen hijos? ¿Acaso no tienen gastos en educación, en alimentación? ¿Acaso no tienen gastos en salud de sus familias? Al 80% de la población donde formamos parte de los ciudadanos y vecinos, es por eso que nosotros decimos de que estamos en contra, absolutamente en contra de la elevación del incremento al pasaje. No puede moverse. Les pedimos al alcalde y al consejo municipal que no permitan que suba un solo centavo, porque a nosotros nadie nos sube ni un solo centavo.
5: Yamil Martínez, Grupo Fides Santa Cruz.
4: Vamos a ir a una pausa y cuando retornemos, detalles sobre la posición de los panificadores que están pidiendo un incremento en el precio del pan. Ya volvemos.
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3: Son las 18 horas 13 minutos y la Universidad Tomás Frías ha decidido habilitar los buses para los estudiantes, esto debido al repliegue del transporte público en esa ciudad. Todos los detalles con Gary Cárdenas.
4: Ni transitoria hasta que se pueda dar una solución al costo tarifario de lo que es.
5: Gracias a Nancy José Amézaga, segundo secretario ejecutivo de la Federación Universitaria Local de la Universidad Autónoma Tomás Frías, informó que ante el repliegue de las unidades del transporte público, la universidad determinó habilitar los buses desde el día de mañana para brindar el servicio del traslado de los estudiantes. El universitario José Amézaga señaló que el transporte universitario tendrá un costo mínimo con el objetivo de facilitar la movilidad de los estudiantes a diferentes carreras que tiene la Tomás Frías en la ciudad de Potosí.
4: Nosotros estamos haciendo conocer el día de hoy que vamos a habilitar una línea universitaria el día de mañana, que va a ser momentánea y transitoria hasta que se pueda dar una solución al costo tarifario de lo que es las tarifas en el sector público de los micros en Potosí para el sector universitario. Esto en medida de que nos hemos visto abandonados todo el fin de semana por el sector transporte, por el repliegue de lo que son sus movilidades y control, ¿no? Vemos que vienen movilidades de otros departamentos y están cobrando 30, 40 por hacer un recorrido que es menos de 4 kilómetros. Y la verdad es un poco molestoso para toda la población potosina que se está actuando de esta manera con una población que creo que ha sido muy afectada el fin de semana. Se ha afectado a personas universitarios, señores que viven del día al día. Para los universitarios va a ser el costo de un boliviano.
5: Para La Hora del País, Fides Potosí.
3: Y el incremento.

0: millones, porque teníamos presupuestado un monto para el gasto de funcionamiento para el tema de combustible. Con lo que pasó hace un par de meses, ustedes saben, hemos tenido que duplicar estos presupuestos. Ahora, con lo que pasó con el diésel este fin de semana, peor aún.
1: Respecto a una posible elevación de los pasajes del transporte urbano, Quispe manifestó que hasta el momento no existe ninguna solicitud oficial sobre el tema. Señaló que además espera que los transportistas comprendan que recientemente ya se realizó una nivelación del precio del transporte urbano. Asimismo, indicó que una gran parte del parque automotor del transporte público utiliza gasolina y otra cantidad importante GNV, por lo que, según la autoridad municipal, estos factores deberían ser considerados.
0: Entendiendo de que ya se ha subido el precio, ¿no? De acuerdo a una nivelación, por decir, del combustible, ya se subió, ¿no? Entonces, entendiendo que alrededor de un 90%, si bien la memoria no me falla, alrededor de un 90% de los minibuses son pues a gasolina, ¿no? Y buena cantidad de eso también a gas, ¿no? Entonces, desde nuestro criterio, esto seguramente es entendido también por nuestros choferes y no tendríamos en este momento una excusa, por decir, para elevar el precio. No tendría que mantenerse como está.
1: Para La Hora del País, Fides Oruro.
2: Y los panificadores independientes anuncian un incremento en el precio del pan de 0.50 centavos a 0.80 centavos desde mañana. Esto en Cochabamba.
3: Gracias, así es. Elizabeth Galarza, representante de los panificadores independientes, anunció que a partir del día de mañana el precio del pan tendrá un incremento de 0.50 centavos a 0.80. Esto se debe al incremento en los costos de los insumos para la elaboración de este producto.
4: Lastimosamente vamos a tener que incrementar a 0.80 centavos del sector independiente, le estoy hablando, porque ya los federados habían subido el pan, ¿no? A 80 centavos ya lo vendían. Pero hay que tomar mucho en cuenta el hecho de que nosotros como panaderías somos los que entregamos a las tiendas de barrio. Entonces se les va a entregar a la tienda de barrio a 0.80 centavos el pan independiente y va a tener que llegar a manos de los hogares, a un boliviano, pienso yo, ¿no? Porque también la tienda tiene que tener utilidades. Ahora, no estamos incrementando, quiero decir, en gran magnitud el precio del pan. Estábamos vendiendo a 50, 60 centavos. Creo que estamos en todo el derecho de poder elevar 20 centavos por pan. La verdad, ya no se puede con los precios. Les diré que la harina hoy en día estamos comprando a 400 y eso pasa más que todo por la especulación. No todos los departamentos llevan el mismo pan. Entonces, es por eso que como independientes nos hemos visto en la necesidad, penosa necesidad, de elevar el precio del pan en un 20 centavos. Costaba 50, 60, ahora va a tener que costar 0.80 centavos el pan.
3: Para La Hora del País, Fides Cochabamba.
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4: Horas, 22 minutos.
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13: Son las 18:24. Continuamos con más información. Cooperativistas mineros del país desmienten apoyo al gobierno central y denuncian que existe una campaña de desinformación en redes sociales.
14: Gracias. La dirigencia de las cooperativas mineras del país desmintió categóricamente algunas informaciones que circulan sobre un presunto respaldo político de su sector hacia el gobierno nacional. Representantes del gremio aclararon que se trata de noticias falsas y demandaron responsabilidad en el manejo informativo, enfatizando que no existe ningún aval oficial por parte de sus bases. Escuchemos las palabras de Richard Caricari, presidente de la Federación Nacional de Cooperativas Mineras de Bolivia.
15: Quiero manifestar por estos medios. Hay informaciones falsas que ha estado circulando el sector de las cooperativas mineras. Cualquier manifiesto lo hace orgánicamente, no lo hace a criterio personal, y eso siempre lo hemos conducido nosotros, no simplemente esta gestión, las gestiones pasadas igual. Orgánicamente se hace un pronunciamiento, orgánicamente se hace una decisión y asimismo una posición. no lo hacemos a título personal. Y hay que ser responsables con la noticia, porque al final hemos estado identificando, sabemos de qué ministerios vienen esas panfleteadas falsas, que lo único que lo que logran es tratar de dividir. El sector cooperativo minero, sus 9 federaciones y sus regionales están más que nunca unidos hoy por hoy, y todo acontecimiento, todo pronunciamiento es consensuado a través de reuniones de presidentes.
14: Para La Hora del País, Fides Potosí.
13: Y el director nacional de la ABT inicia diálogo con campesinos de Pando y suspenden el bloqueo de carreteras.
4: Gracias. El ingeniero Alfredi Álvarez, director nacional de la ABT, llegó a Cobija para continuar con el diálogo con el sector campesino para la titulación de sus tierras, toda vez que habían señalado para este 21 de septiembre bloquear la carretera, hecho que no se ha dado, y al momento nuevamente se han entablado las mesas de trabajo para ver las observaciones que ha hecho el sector campesino a cuanto se refiere a la titulación de las tierras en los diversos municipios del departamento de Pando.
16: Por supuesto, la idea es evitar el conflicto, tratar de aclarar más el panorama del tema del decreto y poder dar una solución inmediata a todo esto, ¿no? Avanzar con el tema de las inspecciones, el tema de poder tener un consenso en lo que es el proceso de la evaluación de las AT y las comunidades, y tratar de afinar un poco más el informe que hemos hecho la semana pasada y tratar de llegar a un consenso para poder salir lo más pronto posible.
17: Observado.
16: En realidad son etapas que se tienen que ir complementando a medida que pase el tiempo. Entonces, esa forma queremos nosotros explicar y ver la manera más práctica, y que también tengamos nosotros un respaldo legal de nuestras acciones, ¿no? Me han convocado el día de ayer para poder trasladarme a Cobija, así que ya hay un equipo trabajando desde la semana pasada.
4: Para La Hora del País, Fides Cobija.
13: Son las 18 horas 27 minutos. Libre tilda de show el anuncio del vicepresidente sobre que asumirá la presidencia durante el viaje que realiza el presidente Rodrigo Paz a Estados Unidos. Voy a ir contigo, Apolinar, para estos detalles.
18: Gracias, buenas tardes. Y la Alianza Libre les recuerda al vicepresidente Edman Lara que existe un decreto que le permite al presidente Paz Pereira gobernar a distancia. Ante su anuncio de que asumirá la presidencia del país ante el viaje del presidente a Estados Unidos, el diputado de Libre Alejandro Reyes ha calificado de show político las afirmaciones de Edman Lara y lo llamó presidente autoproclamado.
19: ¿Tiene visto desde la Alianza?
20: Autoproclamado presidente Edman Lara, pero la realidad es que hay un decreto que, bueno, para desgracia de él ha funcionado varias veces con anterioridad, y encima el día de mañana tengo entendido que está viajando al Paraguay, así que me parece solamente una acción para mantenerse en la palestra pública y generar seguramente una respuesta de los medios, nada más que eso.
21: ¿Es un show político para algunas horas?
20: Show político porque más va a tardar en subirse en el avión que en agarrar posiblemente la medalla presidencial. Por lo tanto, es un show político como los que hace el vicepresidente buscando llamar la atención.
21: ¿Quién estaría a cargo? Dice Constitución mata decreto.
20: Bueno, en todo caso, no están contrapuestos. Ya se ha visto que por un tiempo y un periodo corto el presidente podría estar gobernando desde afuera. Es un viaje corto que tiene. Y en todo caso, el propio vicepresidente se está yendo del país. Por lo tanto, me parece que es más show que cualquier otro hecho.
18: Entre tanto, el PDC Larista manifiesta que corresponde que Edman Lara asuma como presidente del país en ausencia del presidente Rodrigo Paz Pereira. Es en cumplimiento de la constitución política del Estado. Así lo ha manifestado la senadora larista Ana Cristín.
22: Tiene todos estos 10 meses que ya han pasado, que el presidente Rodrigo Paz le tiene miedo al vicepresidente por lo que vaya a hacer. Pero no es un miedo, según se ve, a que vaya a cometer errores. Todo lo contrario, puede encontrar información que le puede afectar a él. Y es por esa razón que ha estado cuidando la silla presidencial, de que nadie entre. Hoy no tenemos presidente porque ha viajado a Estados Unidos a rendir su informe, y los ministros que deberían encargarse, según ellos mismos, tampoco están porque han salido de viaje. Entonces corresponde que el vicepresidente asuma, por lo menos el día de hoy y el día de mañana, ya posteriormente tengo entendido de que va a viajar el vicepresidente, entonces le correspondería que asuma el Diego Ávila, y así que le dé el gustito, ¿no? Es su mejor amigo y ambos tienen un proceso penal allá en Tarija, entonces ya que así va a confiar, creo, un poquito más en dejar.
18: Del país, Fides La Paz.
13: Y a propósito del viaje del presidente Rodrigo Paz, el presidente Paz y Rubio, Marco Rubio, han sostenido una reunión en esta jornada y la han calificado de productiva en Nueva York. El mandatario cumple una agenda antes de intervenir y participar en la Asamblea de la Organización de Naciones Unidas. El presidente de Bolivia, Rodrigo Paz Pereira, se reunió este lunes en Nueva York con el secretario de Estado de los Estados Unidos, Marco Rubio, quien calificó la reunión de productiva. El encuentro da inicio al desarrollo de una agenda bilateral previa a la intervención del mandatario ante la Asamblea General de las Naciones Unidas. En el encuentro, según una nota de prensa de la Casa Grande del Pueblo, se acordó una agenda estratégica centrada en la apertura de mercados globales, la mitigación del fenómeno del Niño y el fortalecimiento de la seguridad nacional contra el narcotráfico y el terrorismo. Esta ha sido una reunión productiva con el presidente boliviano Rodrigo Paz en la Asamblea General de la ONU. Nuestra relación crítica con Bolivia es fundamental para los planes de Bolivia en cuanto al apoyo del Fondo Monetario Internacional y la reforma de sus sectores de combustibles, minería y energía, escribió Marcos Rubio en su red social X. Por su parte, el jefe de Estado dijo que la conversación estuvo orientada sobre cómo lograr que los productos del país lleguen al mercado más grande del planeta. Asimismo, hablaron de cómo trabajar juntos para hacer frente al impacto del Niño, encarar la lucha contra el narcotráfico, el terrorismo y sobre quienes se mueven en lo ilícito sin excepciones. También avanzamos en fortalecer a nuestra policía, a nuestras Fuerzas Armadas, con más capacidad logística y con apoyo para que las instituciones sean íntegras y transparentes, sumando todos los esfuerzos para construir esa patria que produce y genera oportunidades para todos los bolivianos, anotó en sus redes sociales el presidente Rodrigo Paz Pereira, que se encuentra en Estados Unidos, específicamente en Nueva York, donde participará en la Asamblea General de la Organización de Naciones Unidas, donde además participarán muchos líderes internacionales. 18:33. Vamos a hacer una pausa y enseguida volvemos.
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13: Son las 18:37 y el municipio de Vitichi se declara en emergencia por falta de recursos económicos para encarar los efectos de la sequía. Diego Quispe.
14: Gracias. El fenómeno de la sequía comenzó a azotar con fuerza a la zona alta del municipio de Vitichi, afectando seriamente la producción agrícola y a la ganadería caprina de esta región. El alcalde de este municipio, Felicindo Chaira, reconoció que debido a las limitaciones presupuestarias de un municipio pequeño, no cuentan con la capacidad económica suficiente para contener el desastre por cuenta propia, por lo que están apelando al auxilio de otros niveles de gobierno.
8: Bueno, no, mira que en Vitichi ya se siente, ¿no?, este fenómeno de la sequía, en la zona alta más que todo de Vitichi. Y nosotros como gobierno municipal no estamos tan preparados, y también por falta de recursos económicos. Nosotros, municipio pequeño, que no tenemos recursos suficientes como para poder encararlo. Pero estamos viendo las estrategias para poder nosotros recurrir a la instancia departamental y nacional a través de diferentes programas, para poder afrontar este fenómeno que realmente está azotando no solo para la producción, también a lo que es la ganadería, ¿no? Ganado menor, que es caprinos, ¿no? En la zona alta, que somos también muy potencial. Entonces, en ese sentido, ya la gobernación, a través de riesgos, ya nos ha ido apoyando con una cisterna para poder abastecer a nuestras comunidades. Y ahora nuevamente también estamos...
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12: Un
13: accidente, 5 maestros y el chofer de un bus pierden la vida tras el embarrancamiento en Potosí. Gary Cárdenas.
4: Gracias, Nancy. El comandante departamental de la policía, el coronel Franklin Villazón, informó que un bus sufrió un embarrancamiento de aproximadamente 50 metros en inmediaciones de la comunidad de La Quebrada, municipio de Tacobamba, del departamento de Potosí. Según el reporte policial, 6 personas perdieron la vida, entre ellas 5 maestros y el conductor de este vehículo. Al momento todavía existen 5 personas heridas, las cuales reciben atención médica.
9: Accidente de tránsito aproximadamente a horas 21:00, en el cual en la provincia de Cornelio Saavedra, municipio Tacobamba, distrito Rodeo, en la comunidad La Quebrada, en la que 11 personas se trasladaban en un minibús de servicio público que iban desde Potosí hasta La Quebrada, y por aparentemente fallas y desperfectos en el vehículo, se ha deslizado aproximadamente 60 metros, llegando a embarrancar, de los cuales 6 de los ocupantes del vehículo han llegado a fallecer, 3 personas han sido evacuadas con lesiones graves y 2 han resultado ilesos. Ese ha sido el informe que nos hace llegar el personal policial del lugar.
4: Para La Hora del País, Fides Potosí.
13: Y continuamos con más información en La Hora del País vespertino. El oficialismo afirma que Paz pedirá ayuda en Estados Unidos para el combate contra el narcotráfico, el crimen organizado y el sicariato. Voy contigo, Apolinar Paco.
18: Gracias. Efectivamente, el oficialismo rodriguista asegura que el presidente Rodrigo Paz Pereira pedirá ayuda internacional durante su estadía en los Estados Unidos para la lucha contra el crimen organizado y los sicariatos. La diputada Bilbao del PDC manifestó que Paz Pereira hablará, dice, sobre los escudos de las Américas para la lucha contra el delito transnacional. Necesitamos que vengan de afuera para que nos enseñen cómo podemos hacer el cambio, dijo la diputada Bilbao.
10: Siempre buena. En diciembre el presidente Rodrigo Paz ha ido a Estados Unidos para conseguir créditos con el BID y con algunas entidades. Esperemos que hoy día lo mismo en la ONU, vaya a hacer negocios, vaya a ver, a hablar con diferentes países para que apoyen a nuestro país. En otro tema también, tiene que ver con este tema del escudo de las Américas, tiene que ver con el tema de la DEA, tiene que ver porque hoy día el narcotráfico no es de Bolivia, el narcotráfico es internacional. Los 20 años del señor Evo Morales no han querido que venga la DEA, temas internacionales, porque ellos convivían con el narcotráfico. Hoy día nosotros esperemos que vengan para que el narcotráfico ya vaya saliendo de nuestro país. Esperemos eso y sabemos que el presidente lo va a lograr, porque el presidente es alguien que quiere trabajar por los 12 millones de bolivianos y no como lo hacía el señor Evo Morales, por algunos sectores a los cuales ha hecho más ricos que a otros. Espero que sí, necesitamos que vengan de afuera, eso no es malo. Necesitamos que vengan de los países que no tienen estos problemas a mostrarnos cómo podemos hacer el cambio en Bolivia. Necesitamos que hoy día vengan porque el delito del narcotráfico, la corrupción.
18: Para La Hora del País, Fides La Paz.
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13: Leopardus tilcayo es el embajador de su especie en los Yungas, pero no es el único, confirma un investigador biólogo. Enzo Aliaga, biólogo e investigador de la Universidad Mayor de San Andrés, parte del equipo de científicos que hicieron el hallazgo del Leopardus tilcayo, informó en el programa Sin Concesiones de Radio Fides que él es el embajador de su especie en la región de los Yungas, pero que no es el único, porque también hay una hembra de la que tiene las pruebas y las que confirman que es parte de la especie de Leopardus tilcayo. El investigador dijo que por el bien de la especie espera que esta hembra ya se haya reproducido.
27: No, el caso de la hembra es diferente, porque tenemos dos muestras de un macho y una hembra que están descritos como las especies. Esa había sido igual atacada en la zona de los Yungas por perros, la han perseguido, y esa era silvestre totalmente del bosque, y se subió a un árbol y estaba ahí, ¿no? Entonces, por suerte, igual llamaron a gente competente, digamos, que tiene el buen manejo de fauna, han llevado veterinarios, la han logrado rescatar. La han revisado que no tenga ningún daño causado por los perros, porque ese es otro problema. A veces los perros asilvestrados o perros en áreas rurales atacan a la fauna, la matan, y es otro problema de conservación. Sin embargo, en este caso no habían logrado, digamos, agarrar, atacarlo, ¿no? Entonces, una vez que la han revisado, hemos podido tomar un poquito de muestras para los análisis genéticos, y a las pocas horas de observación se la ha liberado nuevamente en su hábitat. Entonces, a nivel genético, nosotros tenemos la muestra, tenemos al individuo identificado, parte de sus medidas, pero ella está libre en este momento, y yo espero de todo corazón que se haya reproducido y está viviendo feliz en los bosques.
13: Pardus tilcayo es una nueva especie de felino silvestre de Bolivia, anunciada formalmente en septiembre de este año, de este 2026, como el primer gato salvaje descrito en el mundo en más de 100 años. Es un gato silvestre que vive en la región de los Yungas del país y ha sido confirmado como una nueva especie animal por un grupo de investigadores. El pequeño felino, de un tamaño similar al de un gato doméstico, pasó desapercibido durante años porque se le confundía con otros gatos salvajes que comparten patrones de manchas y rayas similares. Continuamos ante el anuncio del incremento en el precio del agua de cisterna. Alcalde Reyes Villa, esto en Cochabamba, anunció una ley para apoyar a la gente que compra agua a través de este medio. David Chiri.
0: Buenas tardes, gracias. Así es, desde el municipio de Cochabamba, ante el anuncio de que las cisternas subirán el precio del agua por el incremento en el precio del diésel, emitirán una ley municipal para paliar a los cisterneros y a la población. El alcalde de Cochabamba, Manfred Reyes Villa, así el anuncio.
2: Empezar, vamos a sacar una ley esta semana, ya va a ser prohibido el carrillo de agua de los cisternas en la zona norte. Estamos colocando, vamos a inaugurar esta semana también 4 puntos de carrillo con 8 pipetas, es decir, van a haber 8 puntos de carga de agua en la zona sur, directamente, hemos preparado justamente para eso, para que sea más cerca el traslado, van a gastar menos combustible, y obviamente el carrillo del cisterna completo de 10.000 litros no va a costar, va a ser mucho más barato de lo que compran en este momento. Están comprando 45, 30 bolivianos, ahora va a costar 18 bolivianos y va a estar más cerca de donde distribuyen el agua. Y claro, hay alguna zona que tiene sus propios garajes donde pueden cargar, pero ya no en las calles, porque las calles son destrozadas con el agua. Entonces van a tener cercanía total en la zona sur, 8 pipetas de carrilla más rápido, agua potable, agua para distribuir a toda la zona sur. Con eso van a poder solventar un poco el tema de la subida de los cisternas en torno al diésel.
0: Para la hora del país, Fides Cochabamba.
13: Y Tuto Quiroga emplazó a Chile, al Estado chileno, a demostrar si la madera incautada está con droga. Caso contrario, exigirá una indemnización millonaria que le correspondería al Estado boliviano, también una reparación y satisfacción pública por el daño reputacional que ha causado esa información a nivel internacional. Apolinar, voy contigo.
18: Buenas tardes, efectivamente el expresidente Jorge Tuto Quiroga emplaza al Estado chileno y a sus autoridades presentar a la brevedad posible pruebas sobre que si la madera incautada tiene droga y demostrar si hay un empresario boliviano que envió droga en este producto. Quiroga Ramírez manifestó que si Chile no demuestra estas aseveraciones, anunció que pedirá una reparación, resarcimiento y satisfacción pública internacional ante el estigma generado contra el país por este caso.
3: Y estamos todos estigmatizados. ¿Por qué? Porque el Estado chileno, al máximo nivel, se paró a decir esto sin tener aparentemente evidencias ciertas. Emplazamos al Estado chileno, al presidente Kast, a que terminen la tarea, que demuestren si hay un empresario maderero que exportó una lámina de madera con cocaína, yo pido que lo metamos preso por el resto de sus días por hacer este daño. Pero si, como muestran estos informes, se ve de que hubo un trabajo muy mal hecho de parte de las autoridades, no vamos a decir esperemos 3 meses, 5 meses para limpiar la reputación nacional y la credibilidad de Bolivia, porque si hay mercados que están cerrados, hay exportaciones que han sido detenidas, hay decenas de personas que han sido despedidas. Veo de que el presidente Kast, con todo respeto, le quiero pedir que lea estos informes, que converse con su fiscalía. Y si se determina, como señalan estos informes, si se determina, no es en condicional, por favor, yo no soy juez para validar esto, pero son contundentes los informes. Si se determina que esta fue una fábula, una tramoya montada, vamos a exigir justicia, reparación y cambio en los mecanismos de integración.
18: Para la hora del país, Fides La Paz.
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25: Horas, 57 minutos.
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13: En la recta final, estas informaciones, tras la negativa del gobierno, dirigente plantea reactivar la fábrica de cemento mediante iniciativa regional. Ahí tenemos la información con Walter Pinto.
28: Gracias. Ante la negativa del gobierno central de desahuciar la viabilidad productiva de la fábrica de cemento, Javier Reyes, ex dirigente de la CODI, actual dirigente de los trabajadores Luz, Agua y Teléfonos, plantea reactivarla por iniciativa propia de región.
29: Si el gobierno no quiere, bien, lo que tenemos que proponer los potosinos, como potosinos de verdad, es de que esta fábrica trabaje en manos potosinas. ¿Y qué es lo que se debe proponer? Es que la alcaldía, la gobernación y nuestra Universidad Autónoma Tomás Frías tengan que hacer una sociedad y conformar un directorio para hacer trabajar esta empresa, esta fábrica de los potosinos. Ahora, la parte legal, pedirle a la brigada parlamentaria, que son potosinos netos, tengan que hacer la ley correspondiente para que esos bienes pasen a ser parte netamente y exclusivamente de los potosinos.
28: Tanto los contratos de gas y energía eléctrica ya fueron firmados por la ESEBOL con anterioridad para la provisión de los servicios básicos, dijo Reyes, mostrando documentos en mano.
29: Eso es totalmente falso. Un ministro que diga que ni siquiera se ha previsto el funcionamiento de esta fábrica con el abastecimiento de gas natural. Y eso es falso, porque aquí tenemos un contrato que Yacimientos ha firmado con ESEBOL, donde indica de que aproximadamente se necesita 8.800.900 metros cúbicos de gas que se garantiza, ¿no?, que Yacimientos le va a dar a esta empresa. Aquí está el contrato. Otro contrato que tiene la empresa con ESEBOL es justamente de energía eléctrica, que son necesidades básicas para que funcione la fábrica. Entonces, es totalmente falso.
28: Es el reporte para la hora del país desde Fides Potosí.
13: Gracias. De esta manera ponemos punto final a esta tercera edición informativa de la hora del país vespertino. Muchísimas gracias, amigos y amigas, por su gentil atención. Muy buenas noches. Un abrazo.
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0: En esta Navidad volvemos a contemplar el misterio de Dios que se hace cercano. El Evangelio nos recuerda, la palabra se hizo carne y habitó entre nosotros. En la pequeñez de un pesebre, Dios se acerca silenciosamente a nuestra vida universitaria, a nuestras familias, a nuestras luchas cotidianas. En la encarnación, Dios dignificó plenamente la condición humana. Hoy celebramos esa dignidad que Él reafirma al hacerse pequeño y vulnerable por amor a nosotros.
1: Los pastores fueron los primeros en escuchar el anuncio de la alegría. Hombres sencillos, inmersos en su trabajo cotidiano, pero con el corazón dispuesto. Dios actúa así, bien en lo ordinario, sin estridencias, en la vida real de nuestras familias y de nuestro quehacer universitario. En cada gesto de servicio, en cada jornada de estudio, en cada tarea administrativa, Dios viene y se anuncia. Que esta Navidad nos encuentre disponibles para acogerlo en lo simple, en lo cotidiano, en lo que pareciera insignificante, pero que transforma el corazón.
2: Vivimos tiempos desafiantes como país y como humanidad. Si no permitimos que Dios toque nuestras heridas y desarme nuestros miedos, no podremos construir la fraternidad que anhelamos. Como los Reyes Magos, sigamos la luz que nos conduce a Belén. Que también nosotros encontremos en la humildad del niño la sabiduría que necesitamos para trabajar juntos por un futuro de esperanza.
3: María y José, en su sencillez, acogieron el acontecimiento más grande de la historia en un lugar pequeño y precario. Allí, donde parecía que nada extraordinario podía suceder, Dios obró maravillas. Así también en nuestra comunidad universitaria, en medio del ordinario, Dios quiere seguir sembrando unidad, amistad y humildad y renovación. Pidamos la gracia de esta Navidad para que la luz de Cristo ilumine cada paso que damos como comunidad y que Él nos conceda unidad, fraternidad y esperanza en el camino que emprendemos hacia el próximo año.
0: A toda nuestra querida familia universitaria, docentes, administrativos, estudiantes, graduados y aliados externos, deseamos que el nacimiento de Jesús renueve su alegría, fortalezca su fe y avive su esperanza. Que el Señor bendiga a cada familia, conceda paz a Bolivia y nos permita trabajar unidos para un 2026 lleno de frutos, de servicio y crecimiento. Feliz Navidad y bendecido Año Nuevo.
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1: Diecinueve horas, 40 minutos.

0: Conferencia Episcopal Boliviana. Centésimo décimo séptima Asamblea de Obispos de Bolivia.
1: Peregrinos de esperanza. La esperanza no defrauda. Romanos 5:5. Los obispos de Bolivia, reunidos en Cochabamba en la centésima décima sexta asamblea, saludamos al pueblo que peregrina en Bolivia. Año jubilar y bicentenario de Bolivia. Este año la Iglesia Universal experimenta una renovación al celebrar los 2025 años del nacimiento de Jesucristo, como también la celebración del bicentenario de Bolivia. Celebramos estos acontecimientos con todos los fieles de la Iglesia en Bolivia, experimentando la alegría de renovar nuestra fe en la acción salvadora de Dios. Hemos aprovechado estos acontecimientos para fortalecer la vitalidad de la Iglesia y asumir un compromiso personal y comunitario en la transformación de la realidad conforme a los criterios del reino de Dios. Peregrinos de esperanza, no es quedarse conformes donde estamos, es saber encontrar una fuerza interior para superar las adversidades y mejorar nuestra condición de vida. Opción preferencial por los pobres. En comunión con la historia de la Iglesia y las motivaciones pastorales del Papa León XIV, reafirmamos nuestro compromiso eclesial de difundir y alentar todos los esfuerzos para que la acción social de la Iglesia por los pobres sea cada vez más visible y cotidiana, de manera que no es una acción superficial, ocasional y opcional, sino forma parte esencial de la identidad de la Iglesia. En este sentido, siguiendo el proceso de reflexión y actualización, hoy estamos llamados a ser desde el Evangelio Iglesia pobre para los pobres. Como afirma el Papa en la exhortación apostólica Dilexite 104, el cristiano no puede considerar a los pobres solo como un problema social. Estos son una cuestión familiar, son de los nuestros. Nuestra relación con ellos no puede reducir a una actividad o a una oficina de iglesia. Se nos pide dedicar tiempo a los pobres, presentarles amable atención, escucharlos con interés, acompañarlos en los momentos más difíciles y reconocer en los pobres el rostro de Cristo. Que María, nuestra Madre, interceda por nosotros, los obispos de Bolivia, Cochabamba, 11 de noviembre del 2025.
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